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1: Yo creo en muchas cosas que no he visto, y ustedes también, lo sé. No se puede negar la existencia de algo palpado, por más etéreo que sea. No hace falta exhibir una prueba de decencia de aquello que es tan verdadero. El único gesto es creer o no. Algunas veces hasta creer llorando. Se trata de un tema incompleto porque le falta respuesta. Respuesta que alguno de ustedes quizás le pueda dar. Es un tema en Technicolor para hacer algo.

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0: 9 de la noche y 3 minutos.
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1: De la noche y 25 minutos.

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1: De la noche y 3 minutos. ¡Súbele!

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1: De la noche y 21 minutos.
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0: las 12:20.
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1: La 1:02.

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1: La 1:22.
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0: 1:42.
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12 discípulos, educando a la competencia. 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

0: 3 de la madrugada y 3 minutos.
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1: De la mañana y 22 minutos.

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0: 5 de la mañana y 21 minutos.
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0: las 6:21.
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0: Hola, hola, hola, hola, hola, hola, hola, hola, hola, muy buenos días. Buenos días, buenos días, buenos días, buenos días, buenos días, buenos días, buenos días, buenos días. ¿Cómo estamos? Oiga, qué rico saludarles a esta hora de la mañana cuando ya tenemos las 6:33 minutos ya de la mañana hoy. Iniciando semana, lunes 25 de mayo del 2026. Aquí estamos una vez más para acompañarte a través de los 88.4. Esta es la que te prende la caliente, 88.4. En el magazine de la mañana, levántate, levántate, por favor, levántese, levántese, hombre, que se le hace tarde. Y aquí estamos para llevarte toda la información, todo lo que ha acontecido durante todo este fin de semana. Actividades deportivas, culturales, noticias políticas, económicas, resultados de las diferentes loterías, estado del tiempo, pico y placa. El magazine de la mañana, un saludo muy especial a esta hora para toda nuestra gente del Cauca. La gente de Páez, del Belalcázar, de las diferentes veredas, corregimientos, municipios, aledaños aquí al municipio de Páez, originando a través de los 88.4, para toda mi gente del Cauca, Colombia y el mundo, porque nos escuchan en todas las regiones. A nivel internacional, a través de las redes sociales, a través del internet, es en la página www.lacaliente88.4. Un saludo muy especial a esta hora, qué rico estar iniciando esta semana, y qué mejor con la buena programación oficial. La Caliente 88.4. Vamos de 6:30 o 6:30 hasta las 8:30 de la mañana. ¿Quién les acompaña a esta hora? Ferney Cerón. Ahí estamos.
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0: Ahí estamos para hacerles bullita, para despertar a nuestra gente ya sobre esta hora de la mañana. Oiga, qué mañana tan bonita. Ya venimos con el tiempo. ¿Cómo amaneció hoy, ah? ¿Cómo amaneció el estado del tiempo?
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0: Bueno, sobre las 6:36 minutos ya de la mañana, el tiempo para el municipio de Páez. Municipio de Páez, hoy una temperatura de 23 grados centígrados, precipitaciones del 60% y una humedad del 69%. El tiempo para hoy en Insa, una temperatura de 18 grados centígrados, precipitaciones del 50% y una humedad del 80%. En La Plata, Huila, temperatura de 24 grados, bastante calientico en La Plata, Huila. 24 grados centígrados, precipitaciones del 25% y humedad del 72%. Y en la ciudad de Popayán, oiga, bastante caliente también para el día de hoy. En la ciudad de Popayán, 25 grados centígrados. Precipitaciones del 45% y humedad del 66%. Ahí está entonces, a esta hora, a través de los 88.4, el estado del tiempo. Bueno, y vamos de una vez para la gente que se desplaza en su motocicleta, en su vehículo particular, para la ciudad de Popayán, la gente que va para Popayán. ¡Eso! Hay gente que va para Popayán a trabajar, a hacer diligencias médicas, algunas vuelticas por ahí con documentación, a estudiar, que se le hizo tarde. Vamos con pico y placa.
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0: Bueno, aquí en Levántate a esta hora, a través de los 88.4. Placas terminadas para las motocicletas. La gente que va en la motocicleta, ojo con el casco, ¿sí o no? Placas terminadas en 1 y 2 para las motocicletas. Placas terminadas hoy, 1 y 2. Para los vehículos particulares, placas terminadas de igual manera en 1 y 2. 1 y 2, vehículos particulares, ¿sí, señor? Ay, es que hoy me olvidé. Ay, no. Me olvidé, dice por ahí, es que... Ay, no, ¿cómo así? Ay, Dios mío, no. Hoy es uno y dos, sí, señor. Así que deténgase. O coloque el vehículo para ir en un parqueadero. Donde no lo vean también, ¿no? Uno y dos. Para transporte de carga menor a 1.500 kilogramos, placas terminadas en 8. Placas terminadas en 8. Ahí está entonces el pico y placa. Porque hay que evitar los comparendos, hay que evitar el tema de alguna multa. Bueno, tantas cosas que se pueden presentar con este tipo de infracciones. A veces también se llevan a intolerancias, ¿no? Porque a veces no, la persona a veces no acata, ¿no? También el tema del pico y placa. Y para eso están los días de pico y placa. Así que hay que estar atentos, señores. ¡Atentos! Con el pico y placa. A esta hora, 6:39 minutos de la mañana.
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0: 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Ya sobre las 6:53 minutos de la mañana. 6:53 minutos ya de la mañana. ¡Qué rico! Este día espectacular iniciando semana. Mucha gente dice, ¡ay, qué pereza! Hoy lunes. Oiga, ay, no, no, no, no, no, no, no. No, hoy lunes hay que levantarse con muchas ganas, con mucho entusiasmo, con mucho positivismo, señores, porque inicia semana, hay que trabajar durante toda la semana, ¿sí o no? Mucha gente levantada desde las 4, 5 de la mañana, 6 de la mañana, la gente del campo, la gente de mi campo que ya está ahí listos, ordeñando las vacas. Mucha gente que se levanta a las 4, 5 de la mañana a ordeñar las vacas, gente que se dedica a nuestra gente campesina al tema de la ganadería, la porcicultura, avicultura, la gente que produce pollos para la venta, gallinas, huevos. Oiga, un saludo muy especial para las amas de casa, ya preparando el cafecito bien rico, ese café cabucano, ese café delicioso. Ave María, ahora, a esta hora. Oiga, un pancito rico de ahí de panadería Olipan, ¿sí o no? Gracias también a los patrocinadores que hacen posible la transmisión y el programa de hoy en el magazine Levántate. Esta es la mañana de lunes. 6:54, gracias a... 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Ya vamos para allá a desayunar y a pedir el pancito para llevar, ¿no? Vea, levántese a llevar el pan, levántese a llevar el pan. Ay, no, pues que hay que hacerle auspicio a los patrocinadores, tampoco, ¿sí o no? No es que seamos bollosos. Ya tengo las 6:59 minutos, 6:59. 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
3: Hola, Pedrito. Pedrito, por favor, levántese ya que es hora de irse a trabajar, señor. Ay, Carolina, usted como siempre que no se levanta tan tempranito, ¿no? Ave María. Hay que hacer la bollita para que se levante ya sobre las 7:12 minutos. Ya tenemos las 7:12 minutos. Avanzamos en este lunes. En este lunes, en el magazine de la mañana, levántate a través de los 88.4. Esta es la que te prende. Oye, para todo el transporte, la gente que se va transportando para la ciudad de Popayán, para Insá, para Belalcázar, para las diferentes veredas, corregimientos. Ahí estamos en tu dial 88.4. Esta es la que te prende, la caliente. Oiga, cómo me encanta esa emisora. 7:12 minutos, 7:12, cómo me encanta la emisora. Originando de Páez, el municipio de Páez, departamento del Cauca, para Colombia y también el mundo, ¿ah? Claro que sí, aquí estamos con noticias.
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3: Noticias a esta hora de la mañana, 7:13 minutos. En estos lugares se despidieron de la plaza pública los tres punteros en la encuesta. En las encuestas, obviamente, para las elecciones presidenciales de este próximo 31 de mayo del 2026. Iván Cepeda, Pacto Histórico, Abelardo de la Estrella, Defensores de la Patria y Paloma Valencia, Centro Democrático, culminaron este domingo sus actos proselitistas de campaña. ¿Qué sigue? Ahora es cuando solo falta una semana para la primera vuelta este 31 de mayo. Esa es la pregunta. Bueno, en esta semana, ¿qué pasará? El candidato del Pacto Histórico, Iván Cepeda, eligió domingo, el llamado par vial de la carrera 50 en Barranquilla, para despedirse de sus actos públicos en este sector. De acuerdo con la campaña, se congregó gente en menos de 8 cuadras de la zona. El aspirante, quien estuvo junto a su fórmula vicepresidencial Aida Quilcue, aseguró que su intención es ganar en la primera vuelta y que uno de sus primeros actos de gobierno será rendirle un homenaje al saliente presidente Gustavo Petro. Las 7:14 minutos en Colombia, a esta hora, a través del magazine Levántate Noticias del departamento del Cauca. Mucha atención en el barrio Prado del Norte. Se convirtió en un punto crítico para el hurtado de motocicletas en Popayán. Comunidad exige resultados. La inseguridad en Popayán no da tregua en el sector del IPS Cabildo Mayor. En el barrio Prado del Norte se ha consolidado como uno de los puntos más críticos para el hurto de motocicletas en la capital caucana. Y un nuevo video registrado en las últimas horas vuelve a evidenciar la audiencia con la que operan los delincuentes en plena luz del día. Las imágenes muestran el momento exacto en el que los individuos se apropian de una motocicleta con una rapidez y una tranquilidad que resultan alarmantes. El robo ocurre en cuestión de segundos sin que nadie investigue y sin rastros de presencia policial en el sector, lo que refleja el nivel de impunidad que perciben y quienes delinquen en esta zona de la ciudad de Popayán. Las 7:15 minutos de la mañana. Este es el magazine a esta hora, como siempre, acompañándoles a toda nuestra gente de Páez, corregimiento Veredas. Qué rico saludar a toda la gente a esa hora que ya está trabajando ahí en el agro, en el campo. La gente que ya abrió la panadería, la cafetería. Por supuesto, ya desde tempranito ofreciendo el delicioso pan, el delicioso café. La gente que también trabaja en la parte del flúver, que se levantan también tempranito a abrir el local porque los productos de la primera canasta familiar o primera necesidad deben estar ahí muy atentos, muy latentes. Eso es lo más importante, servicio al cliente, eso es lo más importante para la gente, el servicio al cliente. 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Ya tenemos las 7:20 de la mañana. Aquí estamos acompañándote a través de los 88.4, La Caliente. 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Oiga, Luis, ¿usted por qué no se ha levantado todavía?
5: Este man sí es mucho.
6: Oye, hermano.
3: Oiga, que se levante, que se le hizo tarde.
5: Este man sí es...
3: Lo va a dejar el bus, lo va a dejar el transporte, lo va a dejar la ruta. Sí, porque hay rutas que llevan a los empleados, a las empresas. Y a veces nos falta el que se demoró, se durmió. Aquí estamos, 7:20, esta es La Caliente.
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1: Comenzamos en esta mañana, 7:40 minutos. Este es el magazine de la mañana. Levántate a través de los 88.4, Estela Caliente. Estamos de inicio de semana, hoy lunes 25 de mayo. Un saludo muy especial a esta hora para toda la gente que se va levantando, para toda la gente que va al trabajo, la gente que va para el estudio, la gente que va en el transporte público, la gente que está trabajando allá en el campo, la gente que está trabajando ya en la empresa, en la empresa industrial, donde procesan plásticos, donde procesan canastillas, donde procesan el café. Café del Cauca, ahí donde procesan el aguardiente, bueno, en fin, todos los productos procesados en las diferentes industrias aquí en el departamento del Cauca y por supuesto en Colombia, y donde nos están escuchando a esta hora a través de www.lacaliente.com 88.4, ahí nos escuchas en cualquier parte de Colombia o del mundo. Mucha gente del Cauca que se encuentra en otras regiones del país y por supuesto se encuentra a nivel internacional, mucha gente que se fue a trabajar, a estudiar, a vivir a otras ciudades o países del mundo. Un saludo muy especial también de parte de aquí, de Páez, de nuestra gente maravillosa. Resultados a esta hora a través de los 88.4, resultados de las diferentes loterías que se jugaron el día sábado 23 de mayo y por supuesto ayer, chance, los que hicieron el día de ayer, domingo chance 24. Aquí se los traemos a esta hora a través de el magazine Levántate a esta hora de la mañana.
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1: ¿Fue usted el que hizo el chance o hizo la lotería? Apúntelo, mi señora y mi señora, apúntelo a ver. Coja papel y lápiz. ¿Será que ganó? ¿Será que no ganó? ¿Será que hay que seguir jugando? Apúntale a la suerte. Bueno, nos vamos con el resultado de la lotería del Cauca. Día 23. Ahí está el número ganador para el día sábado 23, número ganador, el 8315, Lotería del Cauca, Lotería de Boyacá, número ganador 0414, apúntelo, mi señora. Eso, coja el papelito porque se le olvida. Coja el papelito y el esfero, el lápiz y apúntelo. 0414 Lotería de Boyacá. Bueno, ahora nos vamos con el resultado de los diferentes chances jugados el día de ayer, 24 de mayo. Ya venimos, mi señora, tranquila, no se preocupe, ya venimos con el número del baloto. Me imagino que se lo ganó. El balote, ya venimos con el número del baloto. Vamos con los resultados de los chances. Cafeterito Noche. 2757. Cafeterito Noche 2757. Cash Noche 097. Ganador 097. Cash Noche. Fantástica, la Fantástica Noche 1227. Ganador 1227. La Fantástica Noche. Sinuano Noche 9448. 9448. Astro Luna. El número ganador 1997. 1997, número ganador de Astroluna. Caribeña Noche. Ay, dice la señora, es que yo hice ese Caribeña Noche. A ver cómo salió el día de hoy. 0807, ganador de ayer. 0807, Caribeña Noche. Pijao. El 5007, Pijao. Y todos están esperando el chontico, ¿no? El chontico noche. Ay, es que yo hice el chontico noche. 1504. 1504, el chontico noche. Antioqueñita 2. Antioqueñita 2. El número ganador 7098. 7098. 7098. Caribeña, 5196, 5196 Caribeña. Paisita 1, 7203, Paisita 1, 7203. Antioqueñita 1, 7472. Apúntelo, mi señora. Sí, apúntelo ahí. 7472, Antioqueñita 1. Y el Chontico Día, 8964. 8964. Ahí están entonces los resultados de las diferentes loterías. Y por supuesto, el chance. Vámonos con el. Ese premio grandotototote. Ya resultado a esa hora, 7:46 minutos de la mañana, a través del magazine Levántate, el número ganador de El Baloto.
3: Me pongo a contemplar.
1: El cual se jugó el día 23, sábado 23 de mayo. Sorteo 2660. El número ganador, apúntelo, mi señora. A ver, suavecito, despacito. 23, 27, 29, 30, 38.
3: Cambiará, pero ¿cuándo será?
1: Ya va, nuevamente. Sí, señora, no se preocupe. 23, 27, 29, 30, 38. Aunque el número de la revancha, bueno, ahí está el número de la revancha también. Apúntelo: 12, 16, 25, 27, 37. Ahí está. 12, 16, 25, 27, 37. Ahí están los números ganadores. Bueno, ¿ganaron o no ganaron? A ver, pues.
2: ¿Pero el chance?
1: Sí. Ganaron, pues ya saben, ¿no? Hay que saber administrar el billetico, hay que saberlo administrar. Ahí está entonces, 7:47 minutos ya de la mañana. Aquí estamos a esta hora. Acompañándote con toda la información a través de los 88.4, esta es La Caliente, la que te prende. Oiga, ¿dónde está prendida a esta hora ese dial 88.4? Ahí en el panorámico del vehículo particular. La gente que va en su vehículo particular por la Panamericana. Que va para la ciudad de Popayán, va a Santander de Quilichao, para la ciudad de Cali, para la ciudad de Pasto. Todo el sur occidente de Colombia, ahí está conectado con los 88.4 a esta hora de la mañana. Gracias también a todos los patrocinadores que hacen posible la programación de hoy. 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Ya tenemos las 7:51 minutos de la mañana. 7:51. Hay que darle auspicio a nuestros patrocinadores, ¿no?, que hacen posible la programación de hoy. Levántate en este 25 de mayo. Oiga, ay, no sé por qué es que Mónica no se levanta. Es que hay que levantarla tempranito, vea, ya se le está haciendo tarde. Tiene que salir a las 8 en punto, y vea, ya son las 7:51. Ay, Dios mío, esto es Levántate 88.4 en el Magazine de la Mañana.
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0: Continuamos a esta hora, 8:12 minutos. Aquí estamos a través de los 88.4. Esta es La Caliente, La Caliente. 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Bueno, vamos con precio del café a esta hora de la mañana. Precio del café. Vamos con el precio del café. Aunque el precio del café rige el que se dio el día sábado, el que salió el día viernes, rige para sábado, domingo y hoy lunes. Hoy lunes en la tarde sale nuevo precio del café, el cual rige ya para el día de mañana. Entonces vamos para recordarle, ¿no? Porque a ver, hay personas...
1: Agricultor, toma.

0: Bueno, precio del café que rige hasta el día de hoy, porque en horas de la tarde ya hay otro precio, el cual va a regir para el día de mañana. Precio del café continúa a 2.200.000 pesos la carga de café de pergamino seco de 125 kilogramos. 125 kilogramos café pergamino seco. Así que ese es el precio del café que todavía rige para el día de hoy. Ese es el precio que ya viene rigiendo desde viernes, sábado, domingo. Hoy sale nuevo precio. Es bueno, a veces uno queda como con ese signo de interrogación porque... hoy lunes, ¿será que el precio ya cambió? Desde hoy lunes empieza. De lunes a viernes hay cambio de precio de café. Eso es como la energía. Ciertas ciudades del país. Como el dólar, sube y baja todos los días. El fin de semana, pues no pasa absolutamente nada. Solamente días hábiles de lunes a viernes.
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0: El precio del café, 2.200.000 pesos para el día de hoy. Horas de la tarde, sale nuevo precio. A esta hora, a través de los 88.4, esta es La Caliente, en el Magazine de la Mañana. Levántate, esta es la programación que tenemos, como siempre, de lunes a sábado, de 6:30 de la mañana hasta las 8:30 de la mañana. Bueno, vamos con deportes, noticias importantes deportivas a esta hora de la mañana. Este es el Magazine, en el Magazine a esta hora. Bueno, mucha atención, los amantes del fútbol, los hinchas del Nacional. ¿Dónde están los hinchas del Nacional? ¿Dónde están los hinchas del Junior de la Costa? Nacional versus Junior, la final del primer semestre del 2026 en la Liga B-Play del año 2026. El Atlético Nacional y Junior disputarán la gran final de la Liga B-Play. Los dos mejores equipos de la fase regular terminaron imponiéndose su jerarquía en las semifinales y ahora definirán el primer campeón del año del fútbol colombiano.
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0: El verde llegó tras aplastar, dice ahí, a Deportes Tolima. Claro que sí. Una goleada en el Atanasio Girardot, ahí en la ciudad de Medellín. Y el tiburón sobrevivió a una dramática tanda de penaltis contra el Independiente Santa Fe. Será un duelo entre los dos proyectos más poderosos del país, tanto por nómina como por inversión. Sí, señor, la inversión pues obviamente depende de la nómina. Nacional es el gran favorito y va por la 19 fecha. Nacional aterriza en la final como una auténtica tromba. El equipo de Diego Arias fue el líder absoluto de la fase regular con 40 puntos y ha construido una campaña demoledora. En los cuartos de final arrasó a Internacional de Bogotá con un escandaloso 9-2 en el marcador global, y en semifinales tampoco tuvo contemplaciones con el Deportes Tolima, al que eliminó con autoridad tras imponerse 4-1 en la serie. El cuadro antioqueño llega encendido con confianza y mostrando quizás el fútbol más sólido del campeonato. Ahí está entonces los hinchas de los diferentes equipos, que van a disputar, por supuesto, el campeonato del fútbol profesional colombiano de la Liga Betplay, primer semestre de nuestro fútbol colombiano. Hay noticias también importantes porque ya se nos avecina el mundial. Ay, algunos dicen, ay, no, las señoras, hay una señora, qué pereza ese mundial. No, hay gente que le gusta. A muchos nos encanta el fútbol, claro, y a muchas también les encanta el fútbol. Ese es, imagínense, cada 4 años. ¿Cuándo y a qué horas sale la convocatoria de Colombia al Mundial 2026? La Federación Colombiana de Fútbol ya lo confirmó. La Federación Colombiana de Fútbol confirmó que Néstor Lorenzo encabezará una rueda de prensa para revelar la esperada lista definitiva de la tricolor rumbo al Mundial 2026.
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0: La 40... La cuenta regresiva para el Mundial 2026 ya entró en su tramo decisivo para la Selección Colombiana de Fútbol. La Federación Colombiana de Fútbol confirmó que este lunes, o sea, hoy, lunes 25 de mayo, el técnico argentino Néstor Lorenzo realizará una rueda de prensa que tendrá como propósito dar la lista de los 26 jugadores que viajarán a Norteamérica para la Copa del Mundo 2026. Los medios y Lorenzo se reunirán en la sede deportiva de la Federación Colombiana de Fútbol en Bogotá. Allí se conocerá el grupo definitivo que afrontará la cita órbita luego de varios meses de observación y seguimiento por parte del cuerpo técnico. La rueda de prensa comenzará hacia las 8:45 de la mañana y podrá seguir toda la ahí se podrá seguir toda la información. Una prelista de sí, habían 55 jugadores que generó mucho debate. El pasado 15 de mayo se conoció la prelista de 55 jugadores elaborada por Lorenzo, el técnico de Colombia, en un listado que mezcló nombres habituales del proyecto y del proceso con varias sorpresas que rápidamente se encendieron la discusión entre aficionados. Bueno, las 8:19 minutos ya de la mañana, 8:19 minutos de la mañana. Aquí estamos compartiendo con toda la audiencia a esta hora los deportes.
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0: Ya se nos avecina entonces el Mundial 2026. No, eso es importante, eso reúne mucha gente a nivel del mundo. No solamente los equipos que están participando en este Mundial, sino también los que no lograron entrar al Mundial, pero van a estar pendientes porque este es una masa a nivel del planeta Tierra. Nos va a unir este próximo junio, ya. Poquitos días. 8:20 minutos de la mañana. 8:20 minutos de la mañana.
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3: Este man sí es mucho.
2: Ya se le hizo tarde a Pedrito, a Luisito, a Mónica, a María. Ya se les hizo tarde porque ya son las 8:27 minutos y ya de la mañana, 8:27, a través de los 88.4, esta es La Caliente, en el Magazine de la Mañana. ¡Levántate! Estamos levantaditos como desde las 5 de la mañana. La gente que trabaja en el campo siempre se levantan tempranito. 4 o 5 de la mañana, dependiendo de la actividad. Porque los animalitos no dan espera. ¿Yo no? Que sí, ya tenemos el viejito. Ay, el viejito ya se vino hoy, ¿eh? Elegante, como siempre, el hombre luce elegantemente, El hombre luce elegantemente, pues vea qué bueno. Vamos con los datos históricos que ha pasado un día como hoy. Hoy 25 de mayo de X año. Le damos la bienvenida al viejito a esa hora de la mañana. Muy buenos días, ¿cómo está? ¿Cómo me le ha ido?

0: Ay, Dios mío. Bueno, vamos con los datos entonces ya a esta hora.
1: En 1521 culmina la Dieta de Worms con el Edicto de Worms, mediante el cual el emperador Carlos V declara a Martín Lutero hereje y proscribe sus escritos. En el año de 1810, en Buenos Aires, triunfa la Revolución de Mayo tras la destrucción del virrey español Baltasar Hidalgo de Cisneros. Se establece la primera junta en el primer gobierno patrio. En 1881, el presidente venezolano Antonio Guzmán Blanco oficializa por decreto el Gloria al Bravo Pueblo como el himno nacional de Venezuela. En 1901 se funda en Argentina el Club Atlético River Plate. En 1908 se inaugura el emblemático Teatro Colón en Buenos Aires, con la representación de la ópera Aída del Quesbardi. En 1900...
0: Ay, viejo, tome una agüita, tome agüita porque se me está atorreando.
1: En 1925, en Dayton, el profesor John D. Coppers es juzgado por el histórico juicio de Coppers por enseñar la teoría de la evolución de Darwin. Es una escuela pública.
0: Charles Darwin, me imagino que Charles Darwin.
1: Sí, señor, el señor Darwin.
0: Ay, mi viejito, vea, datos curiosos, ¿no?, que suceden en la historia de aquel año hoy, 25 de mayo del 2025.
1: Sí, señor. Son los datos que traemos a esta hora en este prestigioso programa. Levanta. Yo estoy levantado como desde las 4 de la mañana, ya casi poco pedo.
0: Ay, poco poder. Tiene que tomarse una pastillita para que duerma profundamente.
1: Sí, señor. Me sé acostar tempranito. Y definitivamente a veces me despierto tempranito. Me despierto temprano, sí, señor.
0: Ay, Dios mío bendito, ahí con el viejito, ¿no? Oiga, ya se nos aproxima el mundial, ¿no? ¿Ya?
1: Oiga, cómo me encanta el mundial. Y qué bueno que en esta temporada Colombia nos esté representando nuevamente ya desde hace unas épocas. Anteriormente yo acompañaba a la selección colombiana de fútbol a ese mundial. En este año no pude.
0: ¿Por qué no pudo? ¿Qué pasó?
1: Oiga, cosas que pasan en nuestra vida. Cuestiones de salud, no he podido acompañar a la selección Colombia de fútbol.
0: El hombre que le gusta el fútbol.
1: Sí, me encanta el fútbol, sí, señor locutor. Bueno, ha sido un placer haberles compartido estos minutos de la historia, un día como hoy.
0: Bueno, muchísimas gracias al señor viejita. Ahí estamos mañana, ya. Mañana me vienen que 8:33 minutos. Estamos por culminado ya, hoy. Gracias a Dios por haber estado aquí acompañándote a través de los 88.4 en Levántate. 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

0: 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Gracias a ellos y gracias a toda la audiencia a esta hora que nos acompaña, 8:34 minutos. Chao, chao, bendiciones.
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1: De la mañana y 44 minutos.

0: 8 de la mañana y 44 minutos.
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0: Llegamos a las 9 de la mañana con 19 minutos. 9 de la mañana, 19 minutos. ¿Qué tal, queridos oyentes? Sigan ustedes muy buenos días. Espero que estén muy bien y hayan pasado un fin de semana agradable con todos sus seres queridos, haciendo las actividades, bueno, que cada uno hace los fines de semana, como es descansar, disfrutar con la familia y mucho más. Hoy es lunes, ya 25 de mayo del año 2026. Ya prácticamente nos quedan 7 días, prácticamente 7 días con el día de hoy, que ya está transcurriendo, para que despidamos este mes de mayo y vayamos recibiendo de una vez el mes de junio, el mes de todas las fiestas sanpedrinas. Así que, bueno, mi gente, váyanse preparando para todo el tema de las fiestas sanpedrinas en los diferentes lugares, diferentes localidades, y además de eso, pues, los diferentes resguardos, ¿no? Ya todos se van preparando para recibir a los visitantes y, por supuesto, también los que habitan en cada resguardo en estas fiestas tradicionales de San Pedro. Bueno, pues, voy por aquí. Irme con una pauta comercial y ya regresamos para que sigamos disfrutando de la mejor música romántica. Recuerden que siempre vamos a estar acá, si Dios lo permite, desde el lunes hasta el viernes, con lo mejor de la música romántica, desde las 9 de la mañana hasta las 10 de la mañana. Después de las 10 de la mañana tendremos entonces la zona de los grandes éxitos. Ahí los voy a estar acompañando hasta las 12 del mediodía. 9:21, ya regresamos.
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0: la mañana y 42 minutos.
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1: llegamos a las 9:45. 9:45. Por aquí seguimos disfrutando de toda esta buena programación, la buena música que les traemos a todos ustedes en las mañanas. Ya venimos a comentarles también todos nuestros patrocinadores en esta mañana espectacular de este lunes, empezando la semana, ¿no? Hay que empezar la semana dándole gracias a Papito Dios por darnos este nuevo día, esta nueva semana. Y seguir trabajando, muchachos, hay que seguir trabajando. Duro, duro. No parar, no parar. Después de un descanso del fin de semana, hay que, bueno, ahí recargamos baterías para seguir trabajando todos estos días. Llegamos a las 9:46. 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Llegamos a las 9:46. 9:46. Por acá viene Gali Galiano. Esta canción que se llama No Creo en Ti.

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0: llegamos por aquí a las 10, a las 9 de la mañana con 56 minutos ya. Uy, eso, el tiempo pasa pero volando, pasa rapidito. Vamos a irnos por acá con otra canción bien chévere. Para irnos despidiendo ya del programa de la música romántica. Oiga, ¿qué tal si nos vamos con esta, viejita pero sabrosita?
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0: Ya venimos con la zona de los mejores éxitos. Con todo lo mejor de la música crossover. Además, invitaciones y mucho más que les tenemos para este fin de semana. Y pues vamos a hablar un poco también de los diferentes eventos que vienen.
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0: Entonces, para que ustedes ahí estén pendientes.

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11 minutos, seguimos disfrutando de toda la programación en esta mañana espectacular de la caliente, la radio que te prende. Eso, saborosito suena esto, cielo. Bueno, gracias a Dios, ya nos mejoramos, yo creo que en un 99%. De la garganta, obvio, porque había venido ya como en 2 semanas. Yo era malo de la garganta. Por eso pues, me habían escuchado un poco bajito para no forzar un poco la garganta. Pero bueno, nuevamente estamos aquí, gracias a Dios, con lo mejor de la música en esta recta final de este mes de mayo. Ya hoy tenemos 25 de mayo, lunes, empezando la semana. Mientras a esa hora usted se encuentra en el local comercial, mientras a esa hora usted se encuentra viajando a través de Cotrashuila, Sotracauca, Cotraspaes, Cotrasplateña, los que van hacia la ciudad de Popayán, hacia los que van hacia, la Plata Huila, claro, a la Plata Huila también, hacia Insá, hacia las diferentes veredas de nuestro municipio de Páez, Resguardos. Aquí estamos acompañándolos con la mejor música. Habilitamos ya nuestro WhatsApp más caliente de la radio. El 321-620-6194. 321-620-6194. Dígame qué canción se quiere escuchar y con mucho gusto aquí estamos para complacerlos. Ya venimos con invitaciones de nuestros patrocinadores para que ustedes vayan y los visiten, por supuesto. 10 de la mañana con 13 minutos. Oiga, ¿ustedes bailaron algún día esta canción en alguna discoteca o no? Esto está muy sabroso.

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6: De la mañana y 24 minutos.

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2: Llegamos a las 10 de la mañana con 28 minutos. 10 de la mañana, 28. Oiga, un saludo muy especial para todos los de nuestros amigos de la Asociación de Autoridades Ancestrales de Nazachacha, algunos organismos de socorro. Bueno, que el día de hoy, 25 de mayo del 2026, se da inicio a la minga ambiental en la ribera del río Páez. Por ahí andan nuestros amigos con una iniciativa de, por supuesto, de la Alcaldía Municipal de Páez, conjunto con la Asociación de Autoridades Ancestrales Nazachacha y el cuerpo de, bueno, el cuerpo de socorros y la institución educativa San Miguel de Abirama también, la institución educativa de la Mesa de Belalcázar y parte de la comunidad. Ellos andan en un espacio importante para un llamado a la... A ver, esto es como para cuidar a nuestra madre tierra, ¿sí o no? En cuanto a lo que tiene que ver entonces con no arrojar residuos sólidos en las orillas del río, andan haciendo una limpieza, también andan sembrando algunos árboles en algunas zonas de la ribera del río Páez. Entonces, pues, de verdad que se hace un llamado urgente pues a toda la comunidad y se les invita también a hacer veeduría, ¿no? Y cuidado con los árboles que se están sembrando en esta ocasión. Especies nativas que contribuyen a la restauración del ecosistema. Unidos en Minga por la defensa de los espacios de vida. Entonces, pues en ese momento, desde esa mañana, ellos andan por ahí en la ribera del río,

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Esta canción nació de un pensamiento. 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

Llegamos a las 10 de la mañana con 32 minutos. 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
2: De la mañana y 43 minutos. ¡Súbele!

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5: 10 de la mañana con 48 minutos. Ah, bueno, este lunes empezando la semana. 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Bien, de la mañana, 50 minutos. 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

10 de la mañana 51, ya venimos con más invitaciones de todos nuestros patrocinadores en esta mañana.

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3: De la mañana con 15 minutos, 11, 15 minutos. 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

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Academia Luisa Fernanda en La Plata Huila. 11 de la mañana con 21.

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1: De la mañana y 43 minutos.

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0: Oiga, ¿cómo pasa el tiempo de rápido, no? Ya van a ser las 12 del mediodía.
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0: Pasa volando el tiempo. 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Déjenme un momentico. Estoy tratando por aquí de descargar una canción muy bacana, muy chévere, que me han recomendado por acá para ponerla. Espérenme.

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Listo, ya la tenemos. Bueno, mi gente, de esa manera vamos llegando a la parte final. Agradeciéndoles a cada uno de ustedes por esa sintonía. Ah, esto suena muy bacano, ¿eh? Recuerden que a partir de las 12 del mediodía llegan las noticias con Unicao Quesero. A las 2, a la 1 de la tarde el pulso del fútbol, a las 2 de la tarde Marlon Andrés, a las 4 de la tarde Gigi's, para que sigan ahí disfrutando de la mejor música. 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

0: La canción ya se encuentra disponible para escuchar en todas las plataformas digitales de música y se destaca principalmente por tener una letra muy sincera, directa y sumamente sensible. A través de esta composición muy bonita además, el artista invita a todos sus oyentes a reflexionar sobre las cosas que no se dicen a tiempo en el día a día y sobre el peso de la responsabilidad afectiva que queda después de una ruptura sentimental. Pues el propio cantante resumió el sentido profundo de esta canción con una frase muy clara y realista: la culpa no siempre tiene dueño, y eso es lo más difícil de aceptar.
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0: El gran lanzamiento de este sencillo pues llegó acompañado por un videoclip oficial muy original, dirigido por Nico Sedano y protagonizado por los reconocidos actores de televisión Inés Palombo y Fabio Di Tommaso. Son muy reconocidos en su país. Lo más llamativo de este video es que utiliza un efecto visual continuo, donde cada escena nueva aparece dentro del televisor de la escena anterior y genera así una gran sensación de nostalgia en todo el público. Además, esta producción principal, pues Abel preparó un video alternativo grabado en un living completamente vacío que funcionará como el cierre definitivo de esta historia.
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0: Este estreno llega en un momento excelente para la carrera del cantante, quien ya se está preparando con todo para sus primeros importantes conciertos en el emblemático Teatro Gran Rex de Buenos Aires, programados para noviembre de este año, los días 13, 14, 15 y 19. Y el público seguidor de este gran artista también atentos para escuchar, cantar y disfrutar de esta nueva canción llamada La Culpa.

0: 12 minutos, empezamos a desarrollar la información más importante. Hablemos, Harold, de qué ha pasado con la recolección de basuras en la ciudad de Popayán, que sigue siendo un problema. Al menos este fin de semana se han llevado algunos vehículos, 20, a el relleno sanitario de Los Picachos, pero la ciudad sigue inundada de basura.
1: Carlos, así es, pues la alcaldía de Popayán continúa el seguimiento a este plan operativo de contingencia implementado por la empresa Urbacer para avanzar en la normalización del servicio de recolección de residuos sólidos en distintos sectores de esta capital, luego de las afectaciones registradas por hechos de orden público. En articulación con la fuerza pública y también las entidades competentes, la administración local adelanta labores de verificación en territorio para supervisar el cumplimiento de esas rutas, también horarios y acciones definidas dentro del esquema operativo temporal. Pues como parte de estas acciones, el alcalde de Popayán, Juan Carlos Muñoz, realizó un recorrido de seguimiento por diferentes barrios de esta capital para verificar el desarrollo de las actividades contempladas en el plan de contingencia implementado por la empresa prestadora del servicio de aseo. Esto dice el alcalde.
2: Desde la administración municipal estamos haciendo seguimiento y verificando que las actividades en lo referente a este plan de contingencia que tiene que llevar Urbacer para poner al día la recolección de las basuras en toda la ciudad se esté cumpliendo.
1: Entre tanto, el secretario de gobierno, el señor Reynel Polanía, explicó cómo es el trabajo de seguridad y cuántas toneladas de residuos se lograron transportar y depositar en el relleno sanitario de Los Picachos.
3: Queremos informarle a la ciudadanía de Popayán que la administración municipal, en coordinación con la Policía Metropolitana y Urbacer, en el día de hoy trasladó 20 vehículos con residuos desechables, basura. Eso equivale aproximadamente a 180 toneladas que ya fueron descargadas en el basurero correspondiente. Para el día de mañana se va a realizar otra actividad similar y en estos momentos el plan operativo de Urbacer para terminar de recoger los residuos que hay en la ciudad está en pleno funcionamiento.
1: También en materia de salud pública, la secretaria de Salud, Claudia Milena Males, reiteró el llamado a la ciudadanía para adoptar medidas preventivas mientras estabiliza la prestación del servicio de recolección de basuras en Popayán.

0: que la comunidad tome medidas sanitarias preventivas, como por ejemplo almacenar en bolsas bien cerradas, no tirar basura, residuos a la vía pública, cuidar y mantener limpios los entornos para que todos vivamos en buena convivencia. Todo esto con el fin de evitar la proliferación de vectores, malos olores y que se vea afectada la salud pública en nuestro municipio. En este sentido, la Secretaría de Salud Municipal continúa desarrollando acciones de inspección, vigilancia y control en el marco de la estrategia Popayán Blanca y Limpia, realizando visitas a establecimientos comerciales para socializar las medidas adoptadas durante la contingencia y los nuevos horarios que tenemos en el tema de recolección de basura. Durante estas jornadas verificamos el cumplimiento de las condiciones de salubridad, especialmente el adecuado manejo de las disposiciones de residuos sólidos. El propósito de contrarrestar esta problemática de acumulación de basuras que pueden generar riesgo sanitario y posibles brotes epidemiológicos.
1: La alcaldía de Popayán anuncia que va a continuar realizando seguimiento al cumplimiento del plan operativo de contingencia implementado por esta empresa Urbacer en coordinación con las autoridades y las diferentes dependencias municipales, con el propósito de avanzar en la normalización de la recolección de residuos sólidos y también atender esas necesidades de la ciudadanía en todos los sectores de Popayán, Carlos.
2: Lo que uno se pregunta es, si va a ser así todos los días, ¿cuándo llegará esa normalización del servicio, no? Porque dudo mucho que se nos viene un proceso electoral, hay un despliegue de fuerza pública importante para garantizar las elecciones y que todos los días haya una caravana de seguridad acompañando los vehículos recolectores, uno lo ve como bastante complejo, al menos que perdure eso en el tiempo.
1: Sí, es bastante complicada, difícil esta situación de garantizar la seguridad a los vehículos recolectores, por supuesto, a los operarios que trabajan en Urbacer para que hagan su trabajo como venía haciéndose hasta hace unas cuantas semanas. Sin embargo, pues estos son los anuncios que hacen las autoridades, dicen que están trabajando precisamente para garantizar la recolección y deposición de basuras en los picachos. Esperemos pues que esta situación vaya normalizándose con el paso del tiempo, porque de verdad la ciudad está bastante afectada por los malos olores, por el reguero de basuras en diferentes sectores de Popayán.
2: 12:18 y se nos avecinan precisamente esta jornada de elecciones y el próximo domingo. El ministro de Defensa ya ha entregado detalles de las garantías que se van a brindar de seguridad y ha presentado ese plan democracia, Lucía.
3: Así es, esto teniendo en cuenta que han hecho ese estudio de ese mapa electoral, ese mapa de riesgos también en diferentes regiones, y por eso de cara a estas comicios electorales que ya se acercan, ya estamos a 5 o 6 días aproximadamente, y el ministro de Defensa ha entregado esos detalles, entregó también en rueda de prensa cómo o de qué manera se va a blindar la seguridad durante las elecciones. Mencionó el despliegue de estas fuerzas militares en medio de ese plan democracia para poder garantizar la seguridad de los votantes, de los ciudadanos que salgan a elegir este fin de semana, y también mencionó algunas de las estrategias. Escuchemos el pronunciamiento de el ministro de Defensa, Pedro Sánchez.
4: Tiene que ver en la protección de los 13 candidatos. Para ello se han adelantado 21 corpes donde se analiza toda la seguridad de los candidatos. Se le ha brindado la protección a los 625 eventos que ellos han desarrollado. Ustedes lo han visto en las imágenes. Detrás de esa concentración multitudinaria están militares y policías garantizando la seguridad. Seguridad que también se aumentó a sus familias. La segunda línea tiene que ver con los puestos de votación. Ya está en la última fase de despliegue de la seguridad, los 13.489 puestos de votación, focalizada y microfocalizada en los sitios donde se requiere mayor atención. Más de 30 instituciones con más de 40 variables, más de 100 personas interactuando, y se definieron que en algunos lugares, no es en todo el municipio, en algunos lugares, en algunos sitios de 38 municipios habrían amenazas de tipo no violento, que tiene que ver con la polarización y generación de odio entre partidos. Y en unos lugares, en unos sitios, en unas zonas de 32 municipios como amenazas de tipo violento, que muy seguramente la amenaza más latente que hay son los grupos armados organizados. En todos esos sitios hemos desplegado las capacidades, focalizando lo que es Cauca, el Catatumbo, alguna región del Tolima y el Bajo Cauca antioqueño.

0: que ha mencionado el ministro de Defensa Pedro Sánchez frente a ese plan democracia para poder garantizar la seguridad durante esa jornada electoral del 31 de mayo. Lo que ha mencionado son estos más de 5.700 puestos de votación, pero también cerca de 240.000 uniformados que harán parte del dispositivo en urnas para vigilar ahí a todos los ciudadanos en todo el territorio nacional.
1: Y precisamente hoy hablamos con el registrador especial de la ciudad de Popayán, Darío Fernando Daza, frente a cómo se está preparando la ciudad, cómo está dispuesto todo el material electoral, los puestos de votación y demás para que se desarrolle una jornada sin contratiempos en la ciudad de Popayán. En este caso, pues el centro de monitoreo estará de los escrutinios, se va a estar realizando en la alcaldía de Popayán y no en la Casa de la Moneda, porque pues viene siendo sometida a la Casa de la Moneda a algunas reparaciones. Escuchemos lo que ha dicho Darío Fernando Daza, el registrador especial de Popayán.
2: La Registraduría Nacional del Estado Civil, especialmente el municipio de Popayán, en coordinación con la administración municipal y las demás entidades, entre ellas el Ministerio Público, la Misión de Observación, la MOE, la Misión Europea, hemos trabajado muy fuerte para garantizar que las 785 mesas que tendremos disponibles en el municipio de Popayán, que estarán dispuestas en 30 puestos de votación rurales y 42 urbanas, cuenten con plenas garantías y con toda la infraestructura necesaria para atender el certamen electoral presidencial este próximo domingo 31 de mayo. Lastimosamente, pues tuvimos percances con la Casa de la Moneda, ya que es una infraestructura del departamento que está siendo intervenida con algunas obras de carácter civil que no pudieron estar a tiempo. Por eso se ha tomado la determinación con la administración municipal de que este escrutinio se va a realizar en el CAM de la alcaldía municipal, donde llegarán todo el material electoral después de los escrutinios de mesa, y donde de manera muy rápida y diligente, como lo arrojó el simulacro, pues esperamos reportar oficialmente o formalmente más bien los resultados electorales del municipio de Popayán.
1: En este caso, ¿ha modificado algo ese censo electoral en comparación con las elecciones que acabamos de vivir de Congreso? ¿Qué cambia para la ciudad de Popayán, registrador?
2: No, tenemos exactamente la misma infraestructura. De pronto tenemos un poco menos de mesas, debido a que pues esta es una elección donde se elige solo presidencia. Vamos con 13 candidatos, a diferencia de la elección de Congreso, donde teníamos múltiples corporaciones, teníamos IPREC, teníamos el Senado Especial Indígena y otras tantas corporaciones que contar. Aquí vamos a trabajar, como te decía hace un rato, en 72 puestos de votación. Vamos a trabajar con las 785 mesas, tanto en el sector urbano como en el sector rural. Y importante, pues, que ya no tendremos un aforo tan alto en las mesas de votantes como lo tuvimos para el Congreso. Ahora vamos a tener 365 votantes sufragantes por mesa, lo cual va a prever que ojalá este certamen sea muy rápido de escrutar, muy rápido y muy fácil para que la comunidad de Popayán pueda acceder al voto.
1: Puesto toda la información de este proceso electoral lo van a tener aquí a través de Unicauca Estéreo, también en nuestras redes sociales, para que si no lo hace, pues lo empiece a hacer, a seguirnos a través de nuestras redes @Unicauca Estéreo, ahí van a estar conectados con nosotros. 12:25 minutos.
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1: Información deportiva, Harvey, que acaba de salir porque ya se ha conocido la lista de convocados de los 26 para afrontar la Copa del Mundo, nuestra selección Colombia. Ya Néstor Lorenzo, el técnico de la selección, dio a conocer ese listado.
4: Así es, Carlos, por fin se dio a conocer este listado. Hace pocos minutos quedaron definidos los 26 convocados de Colombia para el Mundial que se va a desarrollar en Estados Unidos, México y Canadá, a 17 días del campeonato, Carlos, más importante a nivel de selecciones. El técnico argentino Néstor Lorenzo reveló esa lista de jugadores que van a representar a nuestro país. Recordemos que el debut de Colombia será ante Uzbekistán en Ciudad de México. Este partido será el 17 de junio a partir de las 9 de la noche, hora de nuestro país. Estos son los 26 jugadores convocados, Carlos, de nuestra selección Colombia. Arqueros: Camilo Vargas, Álvaro Montero y David Ospina. Defensas: Davinson Sánchez, John Lucumí, Jerry Mina, Wilter Dita, Daniel Muñoz, Santiago Arias, Joan Mojica y David Machado. Los mediocampistas: Richard Ríos, Jefferson Lerma, Kevin Castaño, Juan Camilo Portilla, Gustavo Puerta, John Arias, Jorge Carrascal, Juan Fernando Quintero, James Rodríguez y Hamilton Campas. Y los delanteros serán Juan Camilo Hernández, el Cucho Hernández, Luis Díaz, Luis Javier Suárez, Carlos Gómez y John Córdoba. Carlos, esa es la lista de los 26 jugadores convocados que van a afrontar la Copa Mundo para este año 2026.
1: Harvey, que esté generando polémica, o no hay tanta sorpresa en esta convocatoria.
4: Pues Carlos, en la prelista de 55 jugadores que dio el director técnico argentino, habían varias sorpresas. Eso fue hace una semana atrás, entre las que se destacaban jugadores como Andrés Mosquera Marmolejo, de Independiente Santa Fe, Junior Hernández del Deportes Tolima y Neisser Villarreal del Cruzeiro. Esos jugadores, ninguno de ellos pues aparece en esta lista final de convocados. Entre esas grandes novedades que se pueden destacar también, Carlos, aparecen nombres como los de Wilder Dita, quien quedó campeón con Cruz Azul en la Liga Mexicana, y también la inclusión de Juan Camilo El Cucho Hernández, quien le ganó, por llamarlo de alguna manera, el pulso a Rafael Santos Borré. Serían como esas novedades en esta lista de 26 convocados por parte del técnico argentino Néstor Lorenzo.
1: La sorpresa entonces es que no llaman a Borré, porque venía siendo, bueno, llamado en todas las convocatorias de Néstor Lorenzo. Bueno, ya estaremos analizando más adelante qué sucede y cómo van esos 26 elegidos a los que ha nombrado ya hoy Néstor Lorenzo la lista definitiva. Hablemos ahora de las finalistas del primer semestre de la Liga Betplay, de la Liga Colombiana.
4: Sí, señor, ya quedaron definidos los finalistas de este primer semestre de la Liga de nuestro país. Hablamos de Atlético Nacional y Junior de Barranquilla, que jugarán la gran final de la Liga Colombiana. Los dos mejores equipos, hay que mencionar, de esta fase regular fueron estos equipos que llegan a la final, como Nacional y Junior de Barranquilla. Nacional llega tras derrotar a Deportes Tolima 3-1 en el partido de vuelta de las semifinales del campeonato, gracias a los goles de Jorman Campuzano, Andrés Román y Edwin Cardona. Escuchemos al portero de Nacional, David Ospina, con sus impresiones de este partido, y además que anunció que fue este partido que se jugó este fin de semana el último con Atlético Nacional.
5: He sido con esta gran hinchada que siempre cuando llegué me recibió de excelente manera, me han dado muchísimas cosas, muchísimas alegrías a mi familia. Y bueno, sí, hoy es el último partido con Atlético Nacional, ya miraremos qué pasa para el futuro. Ahora se vienen cosas lindas y esperamos aprovecharlas al máximo. Era un partido muy complejo el día de hoy contra un gran rival, porque Nacional hizo las cosas muy bien, tuvo la tranquilidad para sufrir los momentos difíciles y poder ser efectivo en los momentos de ataque. Entonces, contentos por eso y hacer muchísima fuerza.
4: Ahí estaba el portero de Atlético Nacional, David Ospina, que fue uno de los convocados para la Selección Colombia, los jugadores que van a jugar el Mundial. Mientras tanto, el Junior de Barranquilla, en la otra semifinal, terminó definiendo su clasificación a la final desde el punto penal ante Independiente Santa Fe, luego de terminar 0-0 el partido de vuelta y de haber empatado 1-1 el partido de ida hace una semana en la capital del país. Aquí está Teófilo Gutiérrez, uno de los referentes del equipo barranquillero, que nuevamente hace parte de una nueva final de nuestro país.
6: Bueno, creo que esta es la historia de Junior, ¿no? Han pasado grandes jugadores, grandes entrenadores, y la filosofía desde niño, Junior siempre me ha enseñado a competir sanamente, a trabajar inalcanzablemente por mis objetivos, por esta institución que es grande, y creo que es sinónimo de humildad, de trabajo, de querer cada día progresar y entregarle lo mejor a mi equipo, a mis compañeros, a los más jóvenes, que aprendan, que crezcan, y a esta hinchada maravillosa con esa ambición de poder conseguir y cosechar muchos triunfos para nuestra familia, para la gente de nosotros. Bueno, creo que hoy demostramos categoría, buen fútbol, y en todo momento buscamos el arco rival. Felicitar al capitán de Santa Fe, a Hugo, por la jerarquía que tiene, porque siempre

0: perdón, de Medellín. Esta definición de las localías y demás se dio por el tema de la reclasificación.
1: Y cerremos hablando del piloto colombiano Sebastián Montoya, que ha tenido una buena participación en Canadá.
0: Volvió a destacarse este fin de semana en esta temporada 2026 en la Fórmula 2 tras finalizar en la quinta posición de la carrera principal disputada en el Gran Premio de Canadá, realizado en el circuito de Montreal. El resultado le permite al colombiano sumar puntos importantes para el campeonato y seguir consolidando su crecimiento en una de las categorías más exigentes que tiene el automovilismo a nivel mundial. La victoria fue para el noruego, hablamos de Martinius, mientras que Alexander Duné y Gabriel Mini completaron el podio en territorio canadiense. De esta manera, con estos 10 puntos obtenidos, el colombiano en Montreal, Canadá, y esas 13 posiciones que recuperó también tras lograr esta destacada presentación durante el fin de semana, Sebastián Montoya ascendió, Carlos, al puesto número 11 del campeonato de Fórmula 2 con un total de 14 unidades. Así que fue destacada la presentación del piloto colombiano. Hablamos de Sebastián Montoya.
1: Gracias, Harvey, por la información deportiva. 12:33 en música. ¿Qué más tenemos, Vicky?

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1: Y en este momento tenemos en el instante a Tranzas, que revive su esencia con Quiero Saber y anuncia su gira internacional. La icónica banda ecuatoriana Tranzas, quien desde su formación en Guayaquil en 1987 se ha consolidado como una de las bandas más influyentes de Ecuador, fiel al estilo que convirtió a la banda referente del país, celebra sus 30 años de su histórico álbum Ciertas Teorías con la banda ecuatoriana Tranzas, que inicia esta nueva etapa con el lanzamiento de la canción Quiero Saber, un tema inédito que forma parte del relanzamiento de su emblemático álbum Ciertas Teorías. Este proyecto conmemora 3 décadas de uno de los discos más importantes del pop rock latino, ahora completamente regrabado con una calidad sonora actualizada. Pues el regreso se acompaña de Ciertas Teorías Tour 2026, una gira que busca reconectar con el público desde una perspectiva emocional y contemporánea. La canción fue escrita por Douglas Bastidas, líder del grupo, que aunque fue creada en la época del disco original, no formó parte de él hasta ahora. Su estreno la convierte en una pieza clave dentro de esta nueva etapa, funcionando como un vehículo, como un vínculo entre el pasado de la banda y su presente artístico. Mantiene además la esencia del pop rock romántico que caracteriza a Tranzas. Explora la nostalgia y el desamor con una sensibilidad que conecta de inmediato con el oyente. Con este lanzamiento, Tranzas no solo amplía el universo de Ciertas Teorías, también reafirma su lugar dentro del pop latino. Su propuesta sigue vigente, especialmente por su capacidad de conectar emocionalmente con nuevas generaciones. El regreso de una leyenda con el sonido que nunca se fue.

0: 12:36 minutos, seguimos con información y hablamos de Corinto, en el norte del departamento del Cauca, porque fue intimidado por hombres armados el alcalde de esa población cuando se encontraba en compañía de su familia.
1: Carlos, pues el alcalde de Corinto, Adrián Díaz, manifestó a través de un comunicado que este domingo 24 de mayo vivió una situación difícil que tocó su vida personal y familiar.

0: cambiar, y que como padre y que como corinteño, también alcalde, le obliga a hablarle con serenidad y responsabilidad a su pueblo. Díaz se denunció que varios hombres armados con fusiles lo abordaron cuando se encontraba a las afueras de su casa junto a su esposa y también hijas menores de edad. Según su testimonio, los sujetos les apuntaron mientras estaban cerca del vehículo familiar. Díaz indicó que tuvo que descender de ese carro para exigir respeto por su vida y la de su familia. Luego del reclamo, los hombres armados se retiraron del lugar y el mandatario logró ingresar nuevamente a su vivienda con sus seres queridos. En su comunicado, el mandatario expresó que no lo hago desde el temor ni desde la confrontación, lo hago desde la convicción de que Corinto no puede acostumbrarse a vivir bajo la incertidumbre ni permitir que la violencia siga afectando la tranquilidad de nuestras familias y comunidades. Recordó que este municipio pues lo vio crecer, que conoce sus dolores, su historia y también la fuerza inmensa de su gente. Por eso reafirma su compromiso con la defensa de la vida, la convivencia y la dignidad de cada familia corinteña. A quienes ejercen o promueven la violencia, les dice con firmeza, pero sin odio, Corinto no merece más sufrimiento. Nuestros hijos merecen crecer sin miedo, nuestras comunidades merecen vivir en tranquilidad y nuestro territorio merece construir su futuro en paz. Es lo que dice textualmente el alcalde. Hace un llamado respetuoso al Estado colombiano, a los organismos humanitarios y a todos los actores con voluntad real de paz para que Corinto reciba ese acompañamiento, el diálogo y las garantías necesarias para proteger la vida y fortalecer la convivencia en el territorio, Carlos.
1: Y durante una reunión de seguimiento entre consejos comunitarios afro-norte caucanos y la gobernación, se acordó establecer agendas de trabajo para garantizar la cobertura y permanencia escolar de los niños en el Cauca.
0: Carlos, pues esto fue con el objetivo de evaluar los avances en los compromisos adquiridos con las comunidades afrodescendientes de la zona norte. La gobernación, a través de la Secretaría de Educación y Cultura, lideró esta mesa técnica de seguimiento orientada a consolidar soluciones en materia de plazas docentes, cobertura del plan de alimentación escolar, el PAE, infraestructura educativa y el acompañamiento al calendario cultural afro. La Secretaria de Educación Departamental, Sorinés Larraondo, explica los temas tratados y alcances de los mismos.
2: Dando cumplimiento a los compromisos adquiridos en la antepasada, con el propósito de seguir avanzando en la construcción de herramientas que nos van a permitir avanzar en todo el proceso de nombramiento de nuestros maestros al interior de nuestras instituciones educativas en los territorios caracterizados como afro. También asumimos el compromiso de avanzar en la celeridad en el nombramiento de los docentes, toda vez que en la medida en que se demoren en llegar a los territorios, pues estamos afectando la calidad del proceso educativo. Agradecer a COM por el espacio, por la acogida y por toda la posibilidad que hemos tenido de concertar todo lo que tiene también que ver con el tema del PAE y el tema de infraestructura educativa.
0: Durante esta jornada que tuvo lugar en la sede de la Asociación de Consejos Comunitarios del Norte del Cauca, un equipo de profesionales de la entidad socializó las acciones ejecutadas ante los representantes comunitarios. Como resultado de este encuentro, se acordó establecer agendas de trabajo a corto y mediano plazo para garantizar esa cobertura y permanencia escolar de los niños y niñas, también de los jóvenes en las instituciones de perfil etnoeducativo. Por su parte, Jessica Viviana Vázquez, que es vocera de ACON, resaltó el compromiso del gobierno regional para atender los acuerdos adquiridos con la organización.
3: Desde los 43 consejos comunitarios adscritos a la Asociación de Consejos Comunitarios del Norte del Cauca, queremos darle las gracias a la Secretaría de Educación y la Coordinación de Cultura por este espacio tan importante, lo cual nos ha permitido trabajar de forma conjunta por los derechos de nuestros niños y niñas en materia de educación, todo lo que tiene que ver con infraestructura, PAE, y también con todo lo relacionado con cultura de los consejos comunitarios. Estos espacios son de suma importancia ya que nos permite construir de manera articulada estrategias que permiten la solución y reivindicación de los derechos de las comunidades negras a las cuales nosotros representamos. Esperamos poder seguir trabajando de manera conjunta y pues en cabeza de nuestra profesora Sor, la cual ha sido de suma importancia y también ha estado presta desde la hora cero a poder coordinar con nosotros. Podemos concluir y decirle a nuestras comunidades que estamos avanzando en pro de nuestro territorio.
0: Este encuentro se realiza luego de que comunidades asociadas a CON realizaron una toma a la sede de la Gobernación del Cauca hace 2 semanas, hecho que generó algunos choques con las personas que estaban al interior del Palacio de Gobierno, Carlos.
1: Lo ocurrido entonces entre el gobierno y estas comunidades del norte del departamento del Cauca. 12:42 minutos, ya hablemos, Lucía, de la captura de estos 5 delincuentes que, según las autoridades, pues eran los encargados de hurtar vehículos tanto de carga como de alta gama en la vía panamericana. Las capturas se dieron aquí en Popayán.
4: Sí, en diferentes sectores, en aledaños como Calibío, la vereda de Torres y también aquí al occidente, en el barrio Valle del Ortigal, en donde se realizó un operativo y se produjo también, según lo que mencionaron las autoridades, a través de allanamiento, la captura de estas personas. También lo que han mencionado es que tendrían que responder ante la autoridad competente por delitos de secuestro, fabricación, tráfico y porte de armas de fuego y municiones, además de receptación, dicho textualmente lo que han mencionado. Quien entrega el parte oficial o el balance de estas capturas es el brigadier general Diego Jaramillo Muñoz.
5: Es 5 presuntos integrantes de las bandas delincuenciales Los Coles y Los del Bosque. Esta operación militar se desarrolló mediante órdenes de allanamiento efectuados en el sector de zona urbana del municipio de Popayán, en el departamento del Cauca. Entre los capturados se encuentra alias Caquetá, quien sería identificado como presunto cabecilla de esta estructura delincuencial y quien al parecer sería responsable del asesinato del sargento Freddy Aldemar Rodríguez Marín el pasado 30 de noviembre del 2025. En este mismo hecho fueron secuestrados y heridos familiares del magistrado Silvio Castrillón, quien posteriormente fueron rescatados durante la reacción de las tropas sobre la vía panamericana. De acuerdo con la información de inteligencia militar, esta estructura estaría relacionada con el movimiento de vehículos hurtados hacia grupos armados organizados residuales, quienes delinquen en la región, especialmente al servicio de la estructura Carlos Patiño y Jaime Martínez. Asimismo, las capturas permitirán avanzar en el esclarecimiento de varios hechos violentos registrados sobre los corredores estratégicos del Cauca en los últimos meses. Durante el procedimiento fueron incautados una pistola, un fusil traumático, una pistola traumática, proveedores, munición, un vehículo que figuraba como hurtado y presentaba alteraciones en su identificación, 3 teléfonos celulares y documentación asociada a automotores reportados como robados. Todo este material quedó a disposición de las autoridades judiciales para avanzar en el proceso de investigación correspondiente.
4: Es el comandante de la 29ª Brigada del Ejército Nacional, el brigadier general Diego Jaramillo Muñoz, quien habla sobre este operativo, estas capturas en Popayán de 5 presuntos integrantes de estructuras, de una estructura delincuencial que es señalada de cometer diferentes delitos que afectan la seguridad sobre la vía panamericana.
1: Operativos desarrollados en nuestra capital. 12:45 y hablemos de tecnología, porque ahora se pueden ver los estados de WhatsApp directamente en la lista de chats. ¿Cómo es eso, Jaro?
0: Pues, Carlos, estas son las nuevas actualizaciones de WhatsApp, que siempre está en constante cambio. Ha integrado una de sus funciones más populares en un espacio central de la aplicación. Los estados ahora aparecen directamente en esta pestaña de chats. La actualización, que comenzó a implementarse en la versión beta, es decir, de prueba para Android y posteriormente en iOS, facilita que los usuarios visualicen las publicaciones efímeras de sus contactos sin tener que cambiar de pestaña. Con esta función, WhatsApp busca reducir los pasos necesarios para ponerse al día con las novedades de los contactos y al mismo tiempo mantener las historias o las historias en primer plano, mejorando la experiencia de navegación y el diseño general de la aplicación. Esta reciente actualización introduce un carrusel horizontal de estados en la parte superior de la pestaña de chats. Al abrir WhatsApp, los usuarios encuentran las actualizaciones recientes de sus contactos justo en la pantalla principal, resaltadas con un anillo alrededor de la foto de perfil de cada persona que ha publicado contenido. El acceso a los estados ya no se limita a la pestaña de actualizaciones, sino que se vuelve omnipresente, permitiendo una visualización rápida y también directa. Les contamos cuáles son esas características principales de este nuevo sistema, pues los estados aparecen en un carrusel horizontal en la parte superior de la lista de chats. También un anillo alrededor de la foto de perfil indica que un contacto ha publicado una nueva actualización. El título chats se reemplaza por el carrusel de estados cuando hay contenido nuevo. Y también decir que el acceso directo a la cámara, antes presente en esa sección, se elimina para mantener la interfaz más limpia. WhatsApp permite ver estas actualizaciones de estado desde varios lugares. Además del carrusel principal, en esa pestaña de chats que hemos mencionado, los estados siguen disponibles en la pestaña de actualizaciones, donde se organizan en un formato de carrusel horizontal y se pueden previsualizar sin abrir cada publicación, Carlos.
1: ¿Y es de mucho ver estados o muy poco ver?
0: ¿Sabe qué? No pasan días y días y no veo ningún estado.
1: ¿Lucía?
4: A veces sí.
1: El estado del tiempo.
4: Sí, estado de ánimo.
1: Se entera de cosas.
4: Sí, sobre todo algunas fuentes que tiene por ahí oficiales. Ay, vea lo
1: o
4: que está.
1: O el pantallón que le fue al guillo. Ay, vea, no sabía. Uno se entera por ahí cositas.
0: Y también hay que tener en cuenta que cuando usted cada vez que visualiza pantallazos, pues eso hace que se acumule en la memoria de su celular. Así que también hay que tener mucho cuidado con eso.
1: 12:48 minutos.
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4: Al cierre hablamos de, les decía, estos temas de la ciencia y de estas personas estudiosas que se dedican definitivamente a seguir buscando, investigando y demás, y también de cómo esta ciencia se ha unido con la tecnología para poder traer de vuelta incluso a animales, personas del pasado. Imagínense que ahora, por ejemplo, lo que se logra, ya les cuento a quién quieren traer otra vez, pero primero les cuento que resulta que se logró, y ya ha sido noticia internacional, a través de la ciencia, incubar pollitos a partir de un huevo artificial. Esto, a través de esa investigación, se logra el nacimiento de 26 pollos sanos a partir de huevos artificiales desarrollados por una empresa, una colosal que es en Texas, y fíjese que presenta un avance increíble, porque es que lo que esto hace es que promete modificar literal la historia de la conservación y la desextinción de especies. Lo que quieren lograr, y es bastante grande esa apuesta que tienen, es un día traer de vuelta las aves MOA, que eran un grupo de especies endémicas que estaban en Nueva Zelanda y que se extinguieron hace aproximadamente unos 600 años, es que ya hace mucho, y esas especies eran de 3 metros y más, y quieren de una u otra manera en su momento lograrlo, que ya van poco a poco. Imagínense, a través de tomar unas membranas de un huevo real que era incubado por una gallina, vienen y lo ponen en una especie de huevito que también es forrado como por una especie de silicona, y ahí controlarlo a diario. Los científicos lograron que estos pollitos nacieran bien, 26 pollos de estos huevos que son semipermeables de silicona y pues que replica todo lo que hace normalmente para incubar una gallinita. Estos pollos nacieron básicamente, por uno le diría algo artificial, una inseminación que le llamaría uno, pero ellos es incubar ese huevito artificial, y ahora quieren traer, imagínense, ese MOA gigante, que era ese como especie de un pavo, ¿cómo se llama? Un pavo, bueno, no, inmenso, más grande, 3 metros y más, y lo quieren traer de vuelta. Pues yo ya quiero ver cómo hacen estos científicos, porque ahí ya queda en duda entonces qué fue primero, la gallina o el pollo. La ciencia borra todo eso entonces.
1: Pueden revivir hasta dinosaurios.
4: No, un mamú lanudo que también quieren traer.
1: Imagínese todo lo que están haciendo con la inteligencia artificial. Usted sabe por qué los dinosaurios no hablan, ¿no? Ya lo sabe. Sí, usted ya sabe que es porque está muerto. Pues, ¿cómo van a hablar? Entonces, tiene buena memoria, no está sufriendo la memoria. Se están inventando unas pastillas, tengo una inteligencia artificial también, que sirven para la memoria. Las compré, buenísimas. Geniales.
4: ¿Cómo llaman?
1: No me acuerdo. Cerremos con música.

0: Finalmente presentamos a Guille Toledano, un cantante español conocido por haber quedado en cuarto lugar en Operación Triunfo del año pasado, 2025, pues el artista continúa construyendo su nueva etapa musical con Mil Mariposas, un lanzamiento profundamente personal que convierte una de las experiencias más difíciles de su vida en una canción cargada de sensibilidad, de cariño y esperanza, pues el tema nace directamente del diagnóstico de cáncer de mama que recibió su madre poco antes de que el artista pues entrara en Operación Triunfo el año pasado. Durante su estancia en la academia, Guille tuvo que afrontar desde la distancia uno de los momentos más delicados de su entorno familiar, incluyendo la operación de su madre, mientras él permanecía aislado dentro del programa.
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0: Allí decidió teñirse el cabello de rosa, lo que para muchos espectadores fue simplemente un cambio de imagen, escondía en realidad un homenaje silencioso hacia ella y una manera de sentirse cerca pese a la distancia. Pues así el artista convierte el dolor en homenaje con uno de los lanzamientos más personales de su carrera. Pues este gesto simbólico termina ahora convertido en el corazón emocional de Mil Mariposas, una canción que funciona como una carta abierta donde el artista habla del miedo, de la fortaleza y el amor desde un lugar completamente íntimo. Y el mensaje del tema amplía su significado más allá de lo autobiográfico para acompañar también a muchas mujeres y familias que atraviesan procesos similares. Ahora con Mil Mariposas el artista muestra una faceta mucho más vulnerable y emocional.

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15: Amigos, ¿qué tal? Saludo cordial, bienvenidos al Pulso del Fútbol. Hoy lunes 25 de mayo, día de los 26 de Colombia. Tenemos lista la selección para el Campeonato del Mundo y la vamos a analizar aquí en el Pulso del Fútbol. La frase del día: todo lo que nos irrita de los demás puede llevarnos a comprendernos. Carl Jung. Yo viéndolo a usted me comprendo bastante bien. Don Steven, ¿cómo le ha ido, hombre?
16: ¿Cómo está, César Augusto? Un saludo para todos, un abrazo a cada colombiano o extranjero también que nos escucha en este que es el programa más importante del deporte en este país.
15: Bueno, la lista de 26. ¿Qué tanto o qué tan poquito le gustó la lista de 26 de Néstor Lorenzo? No se caen las cosas.
16: De 1 a 10, César Augusto, diría yo que un 8, 7.
17: Entre 7 y 8.
15: A ver, si es 7, quiere decir que es el 70%.
17: Sí.
15: Es decir, que de los 26.
17: El casi 3 que no me gustaron.
15: No, 3 no. 3 es el 10%.
17: Ah,
15: el 70%
17: menos,
15: sí, son 9.
17: No, César, pues claro. ¿Cómo le ocurre?
15: Son 8 el 70% de 26.
17: No, ¿cómo que el 70% de...?
15: Pues claro, son 8.
17: No, pero 70 aprobación.
15: Bueno, no, el 30, por eso, el 30% de desaprobación son 8. Entonces, ¿cuáles son los 8 que le faltaron?
17: No, a ver. César, ese cálculo tuyo está mal.
15: No, ¿por qué mal?
17: No, porque ¿cómo así que el...? A ver, son 2, 4, como 6. A ver, no, mire, yo creo que los arqueros no tienen ninguna discusión. A mí Mina, yo no lo hubiera llevado a Jerry Mina, hubiera optado por Mosquera, me parece que es más completo, me parece que es más técnico, me parece que es menos aparatoso, y tiene buen juego aéreo como lo tiene Mina. Yo no hubiera llevado, por ejemplo, a Castaño, Esa no tiene ninguna justificación. Lo está llevando Lorenzo en coche al señor Castaño, lo está llevando al Mundial, y me pareció muy curioso porque cuando le preguntaron por Borré, él dijo, no, es que el Cucho Hernández tiene más actualidad que Borré. Así, señor Lorenzo, y entonces la actualidad de Castaño, ¿dónde la dejamos? Y esa es una de las mediciones importantes para llevar a los jugadores al Mundial, que yo la he reclamado, por supuesto que la he reclamado, pero que no aplica en el caso de Castaño. Me parece...
15: Ya hablamos dos, ¿no?
17: Sí, señor.
15: Dos.
17: ¿No tiene nada que decir sobre el tema Castaño?
15: No, ya le voy a dar mi opinión.
17: ¿Quién más?
15: Lo estoy dejando hablar.
17: No, yo, como le digo, yo creo que esos son los más ruidosos jugadores que uno diría...
15: Pero entonces 2 de 26 es menos del 10%.
17: 3 de 26.
15: Es el 10%, pongámoslo para redondear. Porque el 30%, si usted le pone 7 de 26, es 7.8, es decir, 8 jugadores que no están y deberían estar. Pero bueno, más allá de eso, yo sí creo que es un 9 de calificación la convocatoria, o 9.5 diría yo. 9.5. Mire.
17: Póngale de una vez el 10 entonces.
15: No, porque yo no llevaría a Castaño, por ejemplo. Mm. Castaño me parece que no ha hecho méritos en esta última parte, ni en selección, ni en River, ni tampoco en la última parte cuando jugó con River. No fue destacado ni figura.
17: ¿Sabe qué siento, César Augusto, de Castaño?
15: Sí.
17: Que es una manera de decir que el que manda es el...
15: No, porque hubiera llevado a Borré y de pronto hubiera llevado... No, yo no... Lorenzo no es así, Steven. Lorenzo no es de los que...
17: ¿Cuál es la justificación para llevar a Castaño?
15: No, le gusta y ya. Pero
17: eso, le gusta y ya.
15: Pero
17: aquí mando yo y sí.
15: No, pero es que ahí manda. Y la federación le dio toda la potestad para llevar a Sebastián Villa y al final no lo llevó porque definitivamente era un bollo que era totalmente innecesario.
17: Abrió una caja de Pandora absolutamente innecesaria, nos puso a echar cuento y a echar lora sobre un jugador que tiene antecedentes de maltrato y que no debía hasta haber estado...
15: No, yo no creo que sea innecesaria porque pues uno no sabe qué pase después y uno no sabe la gente cómo cambia y cuáles son los actos de contrición, en fin. Pero bueno, concentrémonos en los que están y no en los que no están. Usted sabe que a Carlos Viraldo una vez le dijeron, mire, ¿por qué no llevó a fulanito de tal a la selección? Y dijo, yo le respondo por los que traje, no por los que no traje. Vamos a comenzar con Alcomprar, analizar la convocatoria de Colombia.
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15: Bueno, noticias rumbo al Mundial. Empecemos con, en orden, con los arqueros. Camilo Vargas, Álvaro Montero, David Ospina no tienen discusión.
17: No, y lo de Ospina era el único que tenía discusión, César Augusto. Yo creo que en las finales mostró un nivel muy interesante, David. Mostró muchísima categoría este fin de semana. Fue figura.
15: En los dos partidos del Nacional.
17: Aunque Nacional fue muy superior en este segundo partido, pues las veces que llegó el Deportes Tolima respondió y respondió muy bien. Y se va con honores. Entonces creo que ahí no hay discusión.
15: Bueno, Daniel Muñoz y Santiago Arias como laterales derechos, creo que tampoco.
17: No, eran los que eran.
15: Muñoz ha jugado 3.802 minutos en la temporada 2025-2026 y Santiago Arias 911 minutos. En partido jugado, vamos a ver los partidos porque con los minutos...
17: De todas maneras...
15: No comprendemos un poco
17: maneras,
15: lo que...
17: De todas maneras, a Muñoz nadie lo va a discutir.
15: No, y a Arias creo que tampoco. Son los dos mejores jugadores. No. Además, Arias va para su tercer campeonato del mundo.
17: Ni tampoco que a Mojica ni a Machado lo vayan a discutir, porque tampoco es que tengamos muchos jugadores por ahí.
15: No, de acuerdo. Vaya. Mire, Daniel Muñoz, 29 años, 45 partidos con el Crystal Palace en la última temporada, 44 como titular, 5 goles y 4 asistencias. Ese es un dato muy alto para un jugador que es de una categoría superior en la selección. Y Santiago Arias jugó 13 partidos, llegó apenas para la última parte al equipo Independiente de Avellaneda, 9 titular, 4 suplentes, hizo 2 asistencias. Vamos con los laterales izquierdos. Johan Mojica y David Machado. David Machado jugó 21 partidos, 13 titular, 3 suplentes. David Machado, 21 partidos en la temporada. Perdón, Mojica 35 partidos en la temporada, 30 titular, 5 suplentes. Se hizo expulsar en el penúltimo partido, no jugó el último y su equipo descendió.
17: Tampoco tienen discusión los laterales.
15: Tampoco tienen discusión.
17: No.
15: Centrales derechos. Davinson Sánchez y Jerry Mina. ¿Usted discutía a Jerry Mina?
16: Sí.
15: Yo no lo discuto. Jerry Mina, 31 años, 26 partidos en la temporada, 26 partidos de titular, 2 goles. Fue goleador en el último mundial que jugó Colombia. Hizo 3 anotaciones con el equipo nacional y fue figura en el Cagliari. Gerson Mosquera, usted lo mencionaba.
16: A Jerry Mina lo llevan por una cosa elemental. Y es porque es el tipo que te puede resolver un partido en una pelota quieta y puede hacerte un gol de cabeza.
15: ¿Y eso te parece poquito?
16: Como pasó en el... No, pero eso deberían resolverlo los delanteros, uno deberían resolverlo los defensas, ellos llevan por defensa.
15: No,
16: el primer argumento para llevarlo es sus condiciones como defensa, y ahí me parece que no es tan contundente.
15: Pero como defensa,
16: usted lo pinta.
15: Como defensa, no es malo, ha hecho una gran campaña en Cagliari y en el fútbol italiano. Y es el capitán del Cagliari. Y estamos hablando de una de las 5 ligas grandes del mundo.
16: Bueno,
15: para mí,
16: el Cagliari tampoco es una cosa pues que uno diga qué equipazo, ¿no? Es el puesto 14 en la liga italiana y uno de los 5 equipos más goleados de la Serie A.
15: Sí, pues, no es un equipazo. Y el Wolverhampton de Gerson Mosquera es el último de la Liga Premier y descendió. Tampoco es que sea nada del otro mundo.
16: Sí, pero individualmente sí es más Gerson Mosquera que el señor Mina.
15: Para usted, para mí no.
16: Ah, bueno.
15: Para mí, hoy... Como jugador de Selección Colombia, es mucho más Mina por su experiencia, por un detalle que usted menciona, su capacidad ofensiva para cabecear y porque me parece que su experiencia es fundamental. El otro zaguero central derecho sería Dita.
16: Excelente, campeón en la Liga Mexicana.
15: Wheeler Dita.
16: Jugador con enormes condiciones técnicas, jugador muy seguro, jugador que va bien arriba, sobre todo en el tema defensivo. Muy, muy, muy bueno lo de Dita. Me alegra mucho por él.
15: Y fue medio sorpresivo, porque estábamos pensando en otros nombres.
16: Puede ser.
15: Pero Dita ha sido del proceso, jugó 48 partidos en toda la temporada en México, como dice Steven, fue campeón. En todos los partidos fue titular y era figura. Tiene otra ventaja muy grande, no se lesiona. No, y eso es importante en un campeonato
16: del mundo. Me parece un acierto de Lorenzo ahí, bien Lorenzo ahí.
15: Bueno, zaguero central por izquierda, Lucumí del Boloña, 43 partidos, 40 titular, fue destacado y creo que tampoco tiene discusión.
16: No, Lucumí es muy bueno. Ha tenido errores como los centrales, pero me parece que es un... A mí es el defensa central que más me gusta de Colombia.
15: Lucumí.
16: ¿No cree usted?
15: A mí el que más me gusta es Davinson.
16: A mí Lucumí.
15: Me parece que Davinson tiene una categoría impresionante.
16: Entre otras cosas, Lucumí ya empieza a sonar para todo. Como no renovó, entonces ya empieza a sonar desde el Barcelona hasta el Manchester United. Y estoy seguro que va a ir a un equipo mucho más grande del que estaba.
15: Bueno, entonces son Sánchez, Mina, Lucumí y Dita, los zagueros centrales. Vamos a los volantes de marca. Los que no tienen discusión. Jefferson Lerma, Richard Ríos.
16: Sí, pues esa es la pareja titular.
15: Que van a ser los titulares de la Selección Colombia. Gustavo Puerta.
16: Es un buen prospecto.
15: De Racing de Santander, yo creo que tampoco tiene discusión porque ha jugado en los últimos partidos y ha rendido. Viene el tema de Kevin Castaño.
16: No.
15: Yo es el único.
16: Qué pifia, Lorenzo.
15: Es el único que no comparto. Ahora, el hecho de que usted
16: lo
15: comparta.
16: Va a justificar.
15: No.
16: ¿Lo va a justificar a Lorenzo? Que el hecho de que no comparta, entonces, yo tiene razón.
15: Yo no voy a justificar a nadie. Yo siempre... Oye, ¿usted por qué vino emberraca hoy?
16: Pero es que...
15: Vino con piedra, vino tratándome mal.
16: No, yo no lo trato mal.
15: Me está diciendo así con desprecio. Después de que me invita a su casa el viernes, donde la pasamos bien, me está tratando mal, me siento maltratado.
16: No, pero es que ya ibas a justificar.
15: No, yo no estoy justificando a Lorenzo.
16: Es que mire cómo arranca usted.
15: No.
16: El hecho de que usted no esté de acuerdo... A ver, complétela.
15: El hecho de que usted no esté de acuerdo no quiere decir que el técnico sea pifiado, porque es que usted no es el entrenador de la Selección Colombia.
16: ¿Sí ve? Menos mal me adelanté. Pifia de Lorenzo.
15: Usted es un comentarista como yo, que damos la opinión.
16: Pifia de Lorenzo,
15: yo creo...
16: porque el señor Lorenzo dijo en la conferencia de prensa que él había elegido al Cucho por actualidad, y está muy bien, Lorenzo,
15: pero
16: te
15: es que hay algunos jugadores.
16: Borré, pero Castaño, ¿qué actualidad tiene Castaño, Lorenzo? ¿Qué actualidad tiene Castaño?
15: Tranquilo.
16: No te acomodes, Lorenzo,
15: tranquilo.
16: ¿Qué actualidad tiene Castaño?
15: Sí, ve que vino emberracado.
16: No, pero es que...
15: Piedro.
16: No, Piedro.
15: Mire,
16: no, pero...
15: Steven, hay jugadores que están por actualidad. Pero hay jugadores que están porque en el proceso el técnico considera que son trascendentales para su esquema y para lo que quiera.
16: Es que
15: no,
16: si me hablas del Lerma,
15: para
16: yo lo entendería.
15: Yo
16: si me hablas de
15: yo
16: Ríos,
15: no lo hubiera convocado.
16: Si me hablas de Ríos,
15: pero si usted le dio Ríos, le dio palo a Ríos toda la vida, lleva dos años dándole a Ríos.
17: Tiene
15: porque
17: toda
15: no
17: la razón.
15: La selección.
17: Pero lo entiende.
15: Entonces usted tampoco lo llevaría.
17: Entendería.
15: Y entonces el señor Lorenzo se pifió porque llamó a Ríos.
17: Sí,
15: si usted no estaba
17: pifiada
15: de acuerdo.
17: Completa de Castaño, no de Ríos. De Castaño. Ah. Ahora, ¿por qué no Ríos? Porque el señor Ríos la rompe cada 8 días en su club. Lo que se le pide es que haga lo mismo en la selección. Pero Castaño ni en selección ni en club. Entonces, ¿cuál es el argumento de Lorenzo para llevar a Castaño? Lo lleva en coche al Mundial.
15: Lo de Castaño no tiene justificación. Juan Camilo Portilla. A ver, Castaño, vamos a hablar de los números de Castaño.
17: ¿Cuáles números?
15: En la temporada.
17: 400 minutos este año.
15: 7 partidos, ni siquiera 400.
17: Como 300 y pico, ¿no?
15: 222 en la temporada. No, 222. Castaño tiene 7 partidos con River, 3 titular... 4 de suplente, y en la última etapa, en los últimos 3 meses, jugó 1 internacional porque River utilizó el equipo de suplente.
17: Le voy a decir una cosa, entre...
15: Pero tranquilo, tranquilo.
17: Sí, sí, entre Castaño y Borré, como él sacó un delantero, un atacante para llevar un volante, yo hubiera preferido incluso a Borré por encima de Castaño.
15: Pero si
17: nada más embarrada.
15: Todo el año, hombre.
17: No importa, pero
15: si
17: Borré al menos metió presión ahorita. En los últimos partidos hizo un par de goles y metió presión. Pero Castaño.
15: No, Castaño, hizo 3 goles.
17: Castaño,
15: Borré,
17: lo metieron en el último partido y normalito. Entonces, me parece más embarrada con Borré. Si el cupo era por Castaño, yo hubiera preferido llevar a Borré que a Castaño.
15: ¿Usted? Pero no es el técnico.
17: Ah, no, yo sé que yo no soy el iluminado de Lorenzo, pero pues
15: bueno,
17: está bien.
15: Veo que estás enrabietado con Lorenzo.
17: No, cero rabia, pero cero rabia. Es más.
15: Totalmente disgustado.
17: Es más.
15: Pues tanto que dijiste que le ponía 7 a la convocatoria.
17: No, dije.
15: Y te dije,
17: 7 y 8.
15: Bueno, 8, entonces el 80% son 5 jugadores. Me has dado 3.
17: Pero lo que pasa es que usted lo califica por una cuantificación. Y yo lo hago.
15: Pero no por los que me gustan.
17: No por la cantidad, sino por los nombres. Lo de Castaño en esa lista es un mensaje malo y equívoco.
15: Sí, pero
17: para
15: no,
17: el resto de jugadores.
15: Pero no descalifiques el 30% a Lorenzo solo por un jugador, por Castaño. Bueno,
17: no,
15: y por,
17: ya le acabo de dar
15: y por algún otro. Bueno, vamos a los jugadores del medio de más ataque. James Rodríguez, Carrascal y Quintero tienen discusión.
17: No, ninguna.
15: John Arias tiene discusión.
17: No la tiene.
15: Campas, que lo metió en la lista de volantes, ¿tiene discusión?
17: No.
15: ¿Podría
17: Carbonero,
15: verse?
17: Algunos dicen Carbonero, ¿no?
15: Pero Carbonero no va. Carbonero lo sacó. Ese
17: por eso,
15: fue uno de los sacrificados.
17: Carbonero por Campas, debería haber sido Carbonero por Campas. A mí me gusta más Campas.
15: Porque, a ver, ¿cuáles fueron los sacrificados? Zaguero central, Juan David Cabal.
17: Cabal.
15: Que podría ser, o Gerson Mosquera.
17: También.
15: Pero Mosquera no jugó 2 raticos con la selección Colombia. Lo traían, pero no lo ponían. ¿Por qué lo traen? Porque es un jugador, como usted dice, lleno de condiciones, de cara al futuro. Es un jugador que puede ser, pero tiene un problema, se equivoca mucho. Repetidamente.
17: Yo creo que ahorita que le van a cambiar de equipo, ese muchacho se va a encaminar y ahí
15: sí, es buen jugador.
17: Va a aportar mucho.
15: No hay la menor duda y es joven. Entonces, se quedó Cabal, se quedó Carbonero y se quedó Borré, de los que aparentemente estaban fijos. Algunos manifestaron, si el técnico mete a Sebastián Villa entre los 55 es porque lo va a llamar.
17: Yo decía eso.
15: Sí, al final yo creo que simplemente lo metió entre los 55
17: al
15: pensando...
17: Al final vio el escándalo que se formó.
15: Bueno, también pudo ser, también perfectamente pudo ser. Bueno, esos son los 4 volantes de ataque, 5 con Campas, que yo lo veo más como reemplazante de Díaz por izquierda que como volante, aunque podría también ser reemplazante de John Arias.
17: Y puede jugar de
15: características,
17: media punta, ¿no?
15: Puede jugar de media punta. Los extremos, Luis Díaz sin discusión.
17: Sí, no, por favor.
15: Carlos Andrés Gómez sin discusión.
17: Sin discusión, Carlos Andrés.
15: Y pare de contar.
17: Qué grande lo de Cachito, muy bueno lo de
15: muy
17: Cachito.
15: Bueno. Muy bueno, algunos mencionaban a Viveros, que hizo 2 goles ayer.
17: Es el goleador del Brasileirao.
15: Es el goleador del Brasileirao, llegó a 10.
17: Lo que pasa es que creo que apareció tarde.
15: Apareció tarde, porque es que no van a llevar a un jugador que no han convocado nunca.
17: Pero yo le digo una cosa, un mes más y bajan a Córdoba por él.
15: ¡No, hombre!
17: ¡Uf!
15: ¡No, hombre! Pero jamás en la historia. Jamás en la historia para esta convocatoria.
17: No, digo,
15: nunca.
17: Un mes más y lo va.
15: No, Córdoba era
17: muy bueno.
15: Era,
17: muy
15: era fijo, bueno. Fijo
17: técnico,
15: completamente
17: técnico,
15: en la selección.
17: Técnico, jugadorazo.
15: Muy bueno sí es, pero pues había otros ahí que estaban en lista. Lo cierto del caso es que hay tres extremos que son Díaz, Campas y Carlos Andrés Gómez.
17: Señor.
15: Y Arias, que también puede jugar de extremo.
17: Sí, pero nunca lo ponen de extremo, siempre
15: sí,
17: lo ponen
15: en los partidos atrás. En los partidos contra
17: atrás,
15: Croacia.
17: Atrás, va, defienda, mijo.
15: En los partidos contra Croacia y contra Francia fue extremo y fue el mejor jugador.
17: Vaya de volante de marca.
15: Y los delanteros, Luis Suárez,
17: que hizo Córdoba, gol ayer, lástima que su equipo no quedó campeón.
15: Hizo gol de ayer, pero ¿cómo va a perder ante un equipo de segunda en la final de la Copa, hombre?
17: Bueno, pero no es culpa de él.
15: Pero
17: eso no es culpa de él, él hizo lo que tenía que hacer.
15: Y Juan Camilo Hernández, que usted lo pedía a gritos, y me parece muy bien que esté, es un jugador que termina brillantemente su participación, bueno, brillante no, termina muy bien en España, clasifica su equipo, el Betis, a la Champions. Tiene 40 partidos en la temporada, 36 de titular, 4 de suplente, 15 goles y 3 asistencias. Ahora, es un 9, Steven, de características parecidas, aunque tiene cosas diferentes, a Suárez y a Córdoba.
17: ¿Quién?
15: Escucho.
17: No, me parece que se parezca en nada a Córdoba, pero en nada a Córdoba.
15: No,
17: a Suárez
15: es 9,
17: más o menos.
15: Es 9 diaria. No, cero. pero es que son 9 diaria.
17: Pero tiene mucha movilidad. Ahora, no lo
15: Ay,
17: va a
15: Córdoba
17: Lorenzo,
15: no tiene movilidad.
17: Lorenzo, no lo vas a poner de extremo al
15: Córdoba
17: Cucho,
15: no
17: por
15: tiene,
17: favor.
15: Córdoba no tiene
17: Lorenzo,
15: movilidad.
17: Lorenzo, no más el Cucho como extremo, hermano. Es 9.
15: Pero
17: ya
15: ¿por qué no?
17: 9.
15: ¿Por qué no
17: deja
15: si los
17: de
15: delanteros pueden jugar
17: Lorenzo,
15: en todo el frente de ataque? No son inventos.
17: Inventos chimbos.
15: ¿Usted sabe de qué punto? ¿De qué pusieron a Mbappé en el Real Madrid? Ahora no me diga que por eso el Real Madrid fracasó. ¿Sabe
17: Mbappé,
15: de qué lo pusieron?
17: Es el
15: Xavi Alonso.
17: 9 de
15: no,
17: Real 9, Madrid.
15: No, es extremo izquierdo. Toda la vida ha sido extremo izquierdo. En la selección de Francia, en los
17: si
15: mundiales.
17: Y en el
15: Paris Saint-Germain. Eran Mbappé por la izquierda, Messi por la derecha, Neymar por el medio. Pero es que los delanteros tienen que jugar en todas las posiciones.
17: Lorenzo, hijo,
15: no me vengo
17: no,
15: aquí
17: Lorenzo,
15: a rogar
17: no
15: que no lo pongan de extremo.
17: No te vas a inventar con el Cucho ponerlo de extremo, que por eso es que lo critican y le pegan cada vez
15: si
17: que viene
15: no
17: a la selección.
15: No juega.
17: Por tus inventos. Es 9. En el Betis ha hecho los goles que ha hecho de 9. En la MLS
15: hizo
17: los goles que hizo
15: de 9.
17: De 9, señor. De 9.
15: También por los costados.
17: De 9.
15: Mire, si va a jugar de 9-9, no va a actuar nunca en el campeonato del mundo, nunca, porque hay dos por delante de él, Córdoba y Suárez. Esa es la lista de los 26 convocados de Colombia. A mí me parece muy buena lista, yo le pongo 9-5 de calificación, creo que salvo el caso de Castaño en mi opinar, saber y entender, de resto son los que podían haber estado, los que han hecho un proceso, los que le dan confianza al técnico Lorenzo, y me parece que es una muy buena lista. Steve le da 7, tiene toda la posibilidad de darle 7 de calificación.
17: No, pues no.
15: Si
17: era
15: una calificación, ahí sí medio regulimbis.
17: Déjeme saludar
15: ¿no?
17: a los.
15: Medio regulimbis, ¿no?
17: A los 5,000 que están con nosotros conectados a través del canal de YouTube.
15: ¿Cuántos?
17: De ASI, de Caracol, 5,000. De ASI, de Caracol, un abrazo a todos ustedes. Si usted quiere sumarse, estamos ahí en vivo para que nos vea, además de escucharnos, en el canal de YouTube de Caracol Radio y de AS Espacio Colombia. Entre los dos, 5,000 personas nos están viendo, más TikTok, que son, creo que 2,000, o sea, 7,000 personas.
15: 7,000
17: en TikTok.
15: Perfecto.
17: Bueno, y todos los que están en Red Más y demás.
15: A todos mil y mil gracias. Mario Quintero dice, ¿cómo se explica que los peores de Colombia en torneos internacionales son los finalistas del fútbol profesional colombiano? Pues Nacional peor porque quedó eliminado, no pudo ni jugar.
17: Sí, es curioso
15: el
17: eso, pero también si uno lo
15: y Junior eliminado. La afirmación del señor Mario Quintero es totalmente clara.
17: César, pero uno lo puede mirar de una manera distinta. Que los dos equipos que más invierten están ahí.
15: Sí, pero son los peores en los torneos internacionales. Sí. El uno no entró y el otro ya está casi eliminado.
17: Sí, pero salvan el si son campeones, salvan el semestre.
15: Guillermo
17: Sin duda,
15: Campo.
17: Salvan el semestre.
15: Sí, yo creo lo
17: pero
15: mismo.
17: Pero por favor.
15: Analizando la convocatoria de la selección, ya tengo listo el carro de bomberos y una pancarta inmensa que dice gracias guerreros. Lo felicito.
17: No, pero venga, yo le voy a hacer una propuesta, César.
15: A ver.
17: Y le va a gustar. Le voy a hacer una propuesta de un pacto nacional.
15: ¿Cuál es?
17: Como dicen en política, hagamos un pacto nacional. Hoy, por ejemplo, de mi parte, será la última vez que critique esa convocatoria. ¿Por qué? Y que siga pidiendo jugadores que este y el otro. Primero, porque ya no tiene sentido. Están los que están. Y segundo, porque de aquí en adelante, pues esos jugadores nos van a representar.
15: Sí.
17: Se van a poner la camiseta de Colombia. No tiene, incluido el técnico, no tiene ningún sentido. Ni la mala leche, ni la mala vibra, ni el deseo absurdo de que les vaya regular o mal. No tiene ningún sentido. Entonces, de aquí en adelante, yo creo que lo mejor para Colombia, porque editorialmente se puede, no es que nosotros seamos porristas, sino que se debería pensar de esa manera, pues vamos a hacer las cosas bien.
15: No, las críticas que se hagan de aquí hasta el que comience el Mundial.
17: Pero a ver, tenemos dos amistosos que no tienen, a ver, son dos amistosos medio recreativos, o sea, para ponernos como medio en forma y ya. Si perdemos un amistoso de eso, empatamos, a mí la verdad no me importa. Ojalá y ningún jugador se vaya a lesionar y eso. Pero de aquí en adelante es que ya empezó el Mundial. Entonces, como ya empezó el Mundial para mí, yo no voy a volver a hacer una sola crítica hasta que el balón ruede en el Mundial, porque no tiene sentido hacerla.
15: Sí, pero hay algunos que creen que tienen influencia y que podían cambiar la convocatoria de Lorenzo y promocionaron a Romaña, a Viveros, a John Jader Durán.
17: Venga, pero no, pero ¿por qué le tiene? Yo, por ejemplo, a mí.
15: Y que están dándole palo a la selección hace 8 años.
17: Yo hubiera estado encantado que hubiera estado también Viveros.
15: 10 años. No, está bien. No, pero le están dando a la selección hace 10. Hombre, darle palo a la selección de Pekerman, a la que quedó quinta en un campeonato del mundo, que tuvo el goleador que fue James Rodríguez. Ah, bueno, también le dan a James y a Falcao. Bueno, y por ahí se llevan todo lo que encuentran en el camino. A James Rodríguez, a nuestra gran estrella, al jugador que está haciendo todo lo posible para demostrar en este Mundial lo que ya demostró en los Mundiales anteriores, y meta también el de Rusia, donde llegó lesionado y donde no pudo jugar. Lo están enfocando.
17: Sí, porque es que estoy pensando en el short que voy a sacar eso y no lo están enfocando.
15: Lo están enfocando a usted. Sí. Hombre, vamos a descartar a James Rodríguez, por favor, a James Rodríguez, a decir que la selección de Colombia de Pekerman fue mala. Y ahora a salir con el cuento de que si aquí nos va bien son los jugadores y si nos va mal es el técnico. Ya seguimos.
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1: 1:25.
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0: 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En Caracol Radio son las
1: 1:26.
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8: ¿A quién le apostamos hoy, don Steven? A la selección Colombia.
9: A la selección Colombia, como le acabo de decir, yo creo que lo mínimo es apoyarla a partir de ese momento, a los jugadores, y dar confianza. Así tengamos dudas, así tengamos críticas, ya hermano, ya son los que son, a cuando rueda el balón, entonces todos somos un solo equipo, y vamos, es que si poder, miren, en la neurociencia, si usted empieza a repetir que somos malos, que nos va a ir mal, que no va a pasar nada con nosotros, justo pasa eso. Yo no digo que sea definitivo, porque pues... Si,
8: aunque usted oyó a Silveira después del partido contra Tolima,
9: los bolivianos,
8: dijo, entre más palos nos den, mejor jugamos.
9: Los bolivianos pueden decir que son muy buenos, pero van y juegan y mire cómo les va. Entonces, es una mezcla de todos. Tienes que tener talento, pero también decir y convencerte de que eres bueno. Entonces, sí, hay que apostarle a Colombia.
8: Pero hay varias cosas que son importantes en esta selección nacional. Primero, que es una selección que se ha estructurado, que se ha conformado, que se ha fortalecido a través del tiempo. Son más de 3 años en la era Lorenzo, son 44 partidos, y el equipo prácticamente ha tenido una base tanto que hace unos meses todos prácticamente no sabíamos la titular que puede arrancar en el Campeonato del Mundo frente a Uzbekistán. Y esa es una ventaja, porque quiere decir que hay seguridad y convencimiento por la decisión del entrenador y por los jugadores que va a poner. En el grupo hay jugadores que ya son maduros a nivel de selección, que tienen recorrido, son pocos los que tienen partidos, que no son muchos, son muy poquitos. La mayoría se entiende, se conoce, es fundamental que ellos sepan qué pueden hacer en el terreno de juego, que sientan confianza de parte del director técnico, que no se lo esté cambiando todos los días, que hoy no rindió, entonces va este y va aquel y va el otro. A mí eso me parece que es muy difícil para formar equipo y para formar también familia, que es lo que tiene el equipo nacional.
9: Y le digo una cosa, César.
8: Señor.
9: No es ninguna advertencia, pero es una sentencia del fútbol, que da el fútbol, no Steven Arce, el fútbol. Hay jugadores que se les ha dado la oportunidad en la selección y no se han logrado consolidar y que van al Mundial. Pero porque son jugadores que en sus clubes lo hacen bien, pero que en la selección, o por falta de oportunidades, o porque cuando los han puesto no han rendido, de todas maneras están ahí, ¿cierto? En ese juicio. Para mí, en el Mundial, última oportunidad, y en un Mundial de fútbol, para Carrascal, que se afiance por fin en la selección Colombia. Con los minutos que le den, así le den 3 minutos, tienen que entrar a romperla. Para Portilla, porque
8: pero
9: a pesar...
8: todos tienen que entrar a romperla, tienen que dejar el alma.
9: Pero esa sí, es una cosa, César, que pero, es fundamental. Pero Díaz, por ejemplo, hace un mundial más o menos y pues, no es a ir de la selección. Pero estos tienen su oportunidad de oro. John Córdoba, otro de los jugadores que tienen sí o sí que rendir en la selección. Creo que esos son los jugadores llamados, ah bueno, súmele Richard Ríos de pronto, son los jugadores llamados a romperla en este Mundial de Fútbol. Así jueguen un minuto, muchachos, tienen su oportunidad de estar en la selección y de consolidarse en un Mundial. Ah, tamaña oportunidad les da la vida.
8: Y le voy a decir otra cosa y no me diga que soy un galáctico. Pero mire, no se me ría. Nosotros somos seres mutantes. Somos los únicos seres vivos del planeta capaces de cambiar nuestra biología por lo que pensemos y por lo que sentimos. Y de allí la recomendación y la sugerencia que hace Steven de que ya entendamos que es nuestra selección, es importante rodearla, es importante hacer comunión con el equipo y generar toda esa energía que el país genera para cosas buenas, de solidaridad, de deportivismo, de muchas otras cosas en torno al equipo colombiano. Si esa energía se centra en el grupo la capta, el grupo la asimila.

0: traído todo el año y que pueda tener el nivel que ya vimos, que sin llegar de la mejor manera tiene con la Selección Colombia, porque James se transforma en la Selección Colombia y se transforma por eso, porque es capaz a través de su pensamiento y a través de su sentimiento modificar el fútbol, que de pronto en los clubes no es tan fluido, pero que sí lo es en la Selección Nacional.
1: ¿Vio la serie, César?
0: La vi.
1: Le deja a uno muchas lecciones. Primero, que detrás de cada jugador hay una historia y hay un ser humano, y que hay más seres humanos alrededor. Pero me pareció valiente de James, porque esa producción seguramente la vio James antes de que saliera.
0: La probó
1: seguramente. Que los técnicos que salieron ahí, Ancelotti y Pekerman, hayan dicho abiertamente cosas buenas de James, pero también cosas que aquí se le critican.
0: Claro, los porque gesticos, es que James no todo lo ha hecho bien.
1: Los caprichitos, la mala cara en la banca, todas esas cosas que nosotros hemos dicho y que por eso nos han tildado a muchos disque de enemigos de James, y resulta que Ancelotti y Pekerman, que han sido quizás los dos técnicos más importantes en su carrera, salieron a decir cosas que nosotros ya habíamos dicho. Y además me encantó que hubiera reconocido que fue un... pero el... de la vida.
0: ¿Lo del Al Rayyan?
1: Haberse ido al Al Rayyan.
0: Sí, ese fue un error total.
1: Estúpido.
0: Pero mire, hay una cosa buena ahí, y es que me parece que James fue totalmente sincero.
1: Fue muy transparente.
0: Él contó lo que pasó con Benítez, lo que pasó con Heynckes, lo que pasó con Zidane, lo que pasó con Ancelotti.
1: Pero Barro lo de Alemania. Barro, que hubiera dicho que él se mamó de estudiar alemán.
0: Pero fue verdad. Pero es verdad.
1: César, si aquí en Caracol me exigen a mí, por ejemplo, no sé, aprender a manejar una consola para poder salir desde el exterior, pues tengo que hacerlo.
0: Correcto en James, si se equivocó en ese tema, porque el Bayern Múnich es un equipo de primerísimo nivel. Pero es importante que lo cuente.
1: ¿Y qué fue lo que pasó para la gente?
0: Y que diga que verdad.
1: Dijo que Niko Kovac le había exigido aprender alemán y que se mamó, que se dormía aprendiendo alemán, y entonces le dijo a la señora, a la traductora, no, ¿sabe qué? No me enseñe más, que eso no me entra.
0: Y métale también el tema del frío, que hasta Pilar, la mamá, dijo, no, es que un 8 días muy linda la nieve, pero después de 8 días el frío.
1: Bueno, pero eso
0: es,
1: lo dijo ella,
0: complicado.
1: ¿No? Él no dijo.
0: No, pero él lo dijo alguna otra vez, y dijo que lo habían malinterpretado cuando dijo que se había ido de Alemania porque el frío no se lo soportaba. James es mimado, James es consentido, James le gusta que lo tengan en una posición importante como la mayoría de los seres humanos, pero me parece que dijo cosas muy valiosas ahí.
1: Interesante.
0: Y James va a ser clave ya, con Colombia en el mundial.
1: Su voz sale por ahí 300 veces en el documental.
0: No, tantas no. Una pausa y ya seguimos.
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4: 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En Caracol Radio son las
1: 1:35.
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2: 1:37.
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5: Bueno, Rituales Mundialistas, lo que va a pasar con Colombia, el primero, ya la selección se concentra en Bogotá, no se van a quedar en la sede de la Federación Colombiana de Fútbol. Van a estar en un hotel cerca Corferia, cerca a la 30, donde está la bonita sede de la Federación Nacional. Y el equipo va a tener una preparación intensa antes del partido del primero contra Costa Rica, que dio a conocer su nómina y 18 jugadores que actúan en el fútbol de Costa Rica. Es una selección que no es de gran renombre, y la selección de Jordania, que va al campeonato del mundo y que tendrá un partido de preparación importante. Creo que se va a hacer de mucho más valor futbolístico el de Jordania que el de Costa Rica. De sí. Costa Rica, como usted dice, es una fiesta. Una fiesta donde se va a despedir y va a haber orquesta y va a haber música y va a haber alegría y vamos a ver el estadio El Campín completamente lleno. Bueno, Steven, varias cosas. David Ospina se despidió de Atlético Nacional y me parece que...
2: ¿De Nacional o del fútbol?
5: De Nacional.
2: ¿Usted cree que va a seguir o tiene información que va a seguir?
5: No, no tengo información, pero creo que va a seguir. No es noticia.
2: ¿Usted cree?
5: Sí.
2: Pero ¿y entonces
5: sí, tiene 37 años. No, porque se pusieron de acuerdo, el contrato se acababa en junio y Nacional
2: no lo va a renovar.
5: Y entiende, no lo va a renovar. No sé si vuelve Marquines o si contratan un arquero.
2: Marquines dice pero que no lo renueva. Está buscando equipo en el exterior.
5: Puede ser.
2: Ahora, a mí me parece que terminó mostrando mucha categoría a David. Y eso que lo he criticado.
5: Y terminó mostrando que está en buen momento.
2: Pero mucha categoría mostró.
5: Esa me pelota que saca muchísimo arriba a la izquierda en el último partido fue definitiva para el resultado final.
2: No, al final mostró una categoría inmensa. Lo volvió a hacer en tanto en la primera llave como en esta segunda contra el Tolima, contra un equipo que es muy complejo como este Tolima, y él, a ver, fácil, David evitó unos 2 o 3 goles.
5: Sí, claro. ¿Sabe, Steven, que me dio mucha tristeza lo de Rodallega? No porque haya avanzado el Junior, ni mucho menos, porque cualquiera de los dos pudo haber avanzado en los penaltis, sino porque precisamente fue él, después de que había 9 cobros y 9 convertidos, el que falló, y falló en el momento definitivo, y... como falló Dairo, y otra vez el Junior en los penaltis resuelve a favor. La primera vez ahora, con Dairo por Silveira. Mal. No, yo creo que le pegó bien, pero le pegó arriba.
2: Él siempre los cobra con potencia, él siempre trata de mandarlos a donde no llegue el arquero.
5: De asegurarlo.
2: Muy pegaditos a veces al horizontal, y eso fue lo que trató de hacer. Y la verdad es que el balón pega muy cerquita, es decir, estuvo muy cerquita de meterse. Yo no lo condeno por eso, ni más faltaba, y creo que eso no le quita brillo a un hombre que fue absolutamente espectacular, para mí quizás el mejor jugador del campeonato hasta hoy, Hugo Rodallega.
5: Sí, yo creo que ya no va a ser el mejor jugador del campeonato.
2: ¿Está entre quién entonces?
5: Yo creo que puede estar entre Rengifo de Atlético Nacional. Uh-huh. Y de pronto Silveira, dependiendo de lo que pase con él en los dos partidos que quedan. Que entre otras cosas,
2: pero Junior no tiene,
5: van a ser
2: no
5: el
2: tiene
5: martes.
2: Una figura descollante, ¿cierto?
5: No.
2: O sea, como el enamorado no, del semestre pasado.
5: Que es totalmente desequilibrante, no lo hay. Y yo creo que el jugador más importante en cuanto a goles ha sido Muriel, y es suplente.
2: No, y el jugador, a ver, yo creo que el jugador más importante moralmente hablando del Junior,
5: Teo.
2: Es Teófilo Gutiérrez.
5: Sí, Teo. Y entró Teo en el partido contra Santa Fe y cambió la historia. Y además...
2: Un berraco Teófilo Gutiérrez, ¿no?
5: Tremendo, tremendo. Y además el cobro que hace Teo del penalti es de una calidad, con una tranquilidad y una confianza enorme.
2: Aparte el buen gesto que tiene de ir a la conferencia de prensa antes de hablar de su triunfo, de su victoria, de su equipo, le manda el mensaje a Rodallega diciéndole lo apoyamos,
5: esto usted, muy bonito.
2: Usted ha sido un grande y estas son cosas del fútbol. Así pasa, le pasó a Dairo Moreno.
5: No, le pasó a grandes.
2: A Rodallega, pues bueno, son cosas del fútbol.
5: Luis Díaz, campeón de la Copa, 17 títulos, 3 goles de Harry Kane, un pase espectacular de Díaz para el segundo, y sigue celebrando el jugador colombiano que llega en su mejor momento. Ese cuento de que haga
2: 8 años sin ganarla, ¿no? Esa copa.
5: La copa.
2: Sí, un montón de tiempo sin ganar esa copa. Porque sí, todo el mundo dice, ¿no?, que el Bayern gana todo en Alemania. Pues mire que no, esta copa lleva un tiempo importante sin haberla ganado.
5: Y muy bueno, Steven, que jueguen.
2: No, y Díaz,
5: que jueguen aparte, y jueguen y jueguen, porque hay que llegar con minutos y con partidos y con recorrido al campeonato.
2: Pero aparte, César, el tipo se fue en el momento indicado del Liverpool.
5: No, se fue en el momento perfecto.
2: Ese equipo se derrumbó, ese Liverpool se fue a la lona y él se va a un equipo super ganador, entre los mejores 4 de Europa, y que ganó absolutamente todo en Alemania.
5: Bueno, y Carrascal fue expulsado al minuto 21 en el partido que Flamengo perdió 3-0 contra Palmeiras. Hoy está cumpliendo años, el partido fue ayer, se fue con una fiesta en su sitio de residencia, se fueron los hinchas allá
2: a tocarle la puerta.
5: A tocarle la puerta. Todo el mundo dice que una tremenda rumba, pero no se ve la rumba por ningún lado. Pues, se supone que hay una celebración.
2: Muy mal hecho que los hinchas vayan a la casa de los jugadores. Eso no puede ser. Eso es intimidante, y lo otro es que sale el director técnico del Flamengo y dice, yo respaldo a mi jugador, olvídese, que es Jardín, olvídese que yo estoy aquí para exponer a mis jugadores, lo que le pasó le puede pasar a cualquier jugador, y lo respaldamos.
5: Sí, está muy bien, y llega confiado a la selección Colombia. Y las fechas de las finales, el martes 2 a las 7:30 en Barranquilla, Junior Nacional, y el lunes 8 a las 5, día festivo, lunes 8, en Medellín, Nacional Junior. Ya seguimos.
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10: 1:45.
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3: Destino Mundial. México, primer partido contra Uzbekistán, segundo partido Guadalajara contra Congo y tercer partido en Miami contra Portugal. Como dice Steven, hay que llegar clasificados al último partido.
4: Mira el datazo de color que me dan acá. Felipe Reyes dice, el álbum de Panini acertó 100% en los convocados de Colombia. No aparecía Borré, por ejemplo. Aparecía Mina.
3: Lo que pasa es que creo que son 30, ¿no?
4: No, no sé cuántos son, pero 30 mire, usted mira la página, las dos páginas que le corresponden a Colombia. Dato. Todos están.
3: Buen dato. Lástima que no esté Neymar.
4: Obviamente lo dicen como chiste, pero dicen, Lorenzo abrió el Panini y envió la lista.
3: Lo hizo Héctor Eduardo Chávez en una nota de él, ¿no lo vio con el Panini?
4: Sí.
3: Claro que creo que se equivocó ahí en alguno, pero ese tampoco era tan difícil. Digamos que la selección Colombia...
4: sacar a Borré, César, sí, que ha sido tan muy difícil.
3: A mí me sorprendió la sacada de Borré.
4: Sí, sí, sí.
3: Bueno, Steven, creo que Nacional fue absolutamente superior ante el Tolima, mostró no solo individualidades sino fútbol colectivo, fue contundente, tuvo muchísimas oportunidades de gol, 3 balones en los palos, una actuación sobresaliente de Rengifo,
4: Morelos fue la figura.
3: De Morelos, que fue el más destacado, y de Campuzano. Campuzano hizo un gran partido, además hizo un buen gol, aunque se lo ensució la desviación en un defensa.
4: Y ha encontrado, César, también me parece, en un jugador de ataque como Bello, una alternativa muy interesante por derecha, porque por ahí no está jugando ya Sarmiento. Y ese Bello mete.
3: No, bueno, es un buen jugador, además patea bien, cobra los tiros de esquina desde la izquierda. Es un jugador que sí ha ganado el puesto y ha sido importante. Y me parece, Steven, que un factor fundamental que marcó la diferencia.
4: ¿Cuál?
3: Y es que el Tolima sintió el desgaste. La condición física fue
4: Tolima se veía complicada,
3: se veía
4: los pies.
3: Y claro, como tiene compromisos internacionales, Nacional no los tiene y la nómina no es tan amplia como la de Nacional, pues obviamente que sintió la parte física y al final no pudo responder como muchos pensaban que podía haber respondido.
4: No, y le pasó por encima físicamente, futbolísticamente, por ende también. Jugó muy bien Atlético Nacional, yo creo que línea por línea, desde los centrales hasta los laterales, los volantes de marca.
3: Muy bien Román, ¿sabe?
4: Un gran partido Román.
3: En el gol de Román, Gerson González se lesiona, por ejemplo.
4: Sí.
3: Lo dijo al final Lucas.
4: Germán Campuzano hizo un golazo y aparte un gran partido. Fue un partido muy redondo, muy redondo. Alfredo Morelos es un señor jugador de fútbol, no, si aparece en la final.
3: Claro.
4: Porque a él le reclaman que él es muy bueno en muchas cosas, pero que en las finales a veces como que se pierde. Pues yo no creo eso, pero esa ha sido una
3: crítica.
4: Yo
3: tampoco creo que Morelos se pierde, y menos que se arrugue y menos que se esconda.
4: Pero bueno,
3: es un jugador
4: guapo. Ahorita tiene una final dura, esto no es... A la final con el Tolima fue muy suave. Ganaron caminando los de Junior, por ejemplo.
3: Sí.
4: En esa final. Esto es duelo de poder a poder. A mí me parece que no habíamos tenido antes de no una final tan pareja desde hacía mucho tiempo.
3: Yo veo superior a Nacional.
4: ¿Muy superior?
3: No, lo veo superior. No, es que con Junior uno no puede, uno a Junior jamás lo puede descartar. Ese es un equipo que saca debajo.
4: A mí me parece parejo esto.
3: De la mesa una carta. A mí no, bueno, pero todas las finales son realmente parejas, pero yo siento que hay una ventaja de Atlético Nacional, no muy superior.
4: Pero mire,
3: no muy
4: el superior. Rival, ¿cuál tenía más rival más complicado? ¿Era Santa Fe o Tolima?
3: Los dos eran complicados.
4: Los dos eran complicados.
3: Y muy parejos, me parece.
4: Sí, sí.
3: Bueno, una pausa, don Steven, vamos a hablar de Junior y de Santa Fe con Al Comprar. Ahí se nos trabó el Dalet.
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3: 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Bueno, Steven, me pareció que fue un poco más Junior que Independiente.
4: Santa Fe.
3: Junior que Independiente Santa Fe.
4: Yo también estoy de acuerdo, Santa Fe lo
3: sobre todo poquito, en el primer tiempo.
4: Lo vi un poquito desconocido porque lo intentó poco en ataque.
3: En el primer tiempo sobre todo, fue un poquito... En los últimos 15 minutos, cuando...
4: Fue más Junior.
3: Sí, pero en los últimos, el Santa Fe tiene dos oportunidades en el segundo tiempo. Tuvo una en el primer tiempo, la del minuto 19, una doble oportunidad.
4: El cabezazo de
3: Palacios y Rodallega, el cabezazo de Rodallega.
4: El cabezazo de Rodallega es espectacular.
3: Y la actuación de Silveira.
4: Atajada de Silveira, ¿no?
3: Sí, sí.
4: No es palo, es atajada de Silveira.
3: Es atajada. Y en el segundo tiempo tuvo la de Rodallega, el cabezazo, esa sí es palo.
4: Sí, esa es palo.
3: Esa es palo, un centro de Palacios y una de Rodallega. Con ángulo, le pegó mal y no la pudo conectar, pero el Junior tuvo tres en el primer tiempo, no tuvo muchas en el segundo tiempo, porque el Santa Fe se defendió bien, se fueron a los penaltis, en los penaltis acertaron. Lover a la derecha, O'Brien a la derecha, Oliver a la derecha, Canté Torres a la derecha y Rodallega al palo de arriba, fue el único que la cambió.
4: Sí, pero muy bien cobrados los penaltis.
3: Muy bien cobrados. Y los del Junior, Muriel, casi la tapa Mosquera, no, le pegó suave.
4: Durísimo.
3: No, suave. No, le pegó duro, pero se enredó ahí, le pegó y se le metió. No le pegó duro.
4: Sí.
3: No le pega como le pega a Muriel. Peña, ese sí le pegó con todo, al medio, la alcanza a tocar Mosquera Marmolejo. Edwin Herrera, de derecha le pegó muy bien, adivinó Mosquera Marmolejo. Fabián Ángel, a la derecha le alcanza a tocar Mosquera Marmolejo. Y Teo Gutiérrez sí lo descontroló totalmente, pero estuvo cerquita Mosquera de haber hecho algo importante ahí.
4: Los dos arqueros creo que fueron intimidantes, ¿no?
3: Sí.
4: Silveira también estuvo cerca en un par de ocasiones.
3: Sí, sí, sí.
4: Pero digna representación, me parece, de Independiente Santa Fe al final, ¿no?
3: Sin duda. Buena actuación y me parece que la gente pues tiene para que lo quedar que contenta, se ve, para aunque lo, pudo haber llegado a la final.
4: Para lo que se veía hace 6 o 7 fechas, que era un equipo que está en el puesto 15, 14, jugando horrible, a mí me parece que al final es bastante digno lo que hizo Independiente Santa Fe.
3: Estos detalles, Steven, para terminar. Tottenham salvó la categoría en Inglaterra. El Belgrano de Córdoba le ganó 3-2 a River Plate. Jugó un minuto Quintero, Castaño por supuesto no.
4: Dice que salen, ¿no? Los dos.
3: Seguramente. Además porque Quintero es muy costoso. Y Gonzalo Montiel le negó el saludo, cuando la medalla, al Chiqui Tapias. Sporting no pudo contra el Torrense de segunda división, perdió la copa, pero hizo gol Suárez. Y Pumas cayó en la final de México 3-2 contra el Cruz Azul. Estaba muy triste Juárez, Dita y Mier destacados. Rotondi gol al minuto 94 y Keylor Navas.
4: No fue 2-1, César. 2-1 el partido de Pumas y Cruz Azul.
3: A 3-2 el acumulado.
4: 2-1 y me da mucha risa porque cuando le hacen el segundo gol ya cerrando el partido.
3: El de Rotondi.
4: Juárez dice, ya valimos madre. Lo enfocan y dice, ya valimos madre.
3: Bueno, mire, don Gilberto Nevo nos escribe, José Torres, aunque sé que don César empezará a cobrar porque Nacional eliminó a Tolima y a David le harán una estatua, no se diga mentiras, Nacional es claramente el menos malo. Pues uno lo ve como quiera. Si usted quiere ver el vaso medio lleno, véalo así, yo lo veo medio... Usted lo ve medio vacío, yo medio lleno. Y el mercenario bravo, esperamos que me lean tres líneas. Mientras los verdes van a finales, los azules solo son noticias tontas que no dan título. Mañana les hablaremos de Falcao. Y si sí o no, en Millonarios. Chao, gracias.
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Éxito de Jesse Uribe a esa hora de la tarde. Sobreviviré, son las 2:17, 2 de la tarde, 17 minutos. Espero que se encuentren súper bien. Aquí vamos iniciando la tarde de la caliente 88.4 FM. Iniciando una nueva semana, gracias a Papito Dios. 25 de mayo, 25 de mayo. Mucha noticia para la tarde de hoy. Por ejemplo, ya está lista la nómina oficial, la convocatoria oficial del técnico de la selección colombiana de fútbol, Néstor Lorenzo. De los 26 jugadores que van a disputar la Copa del Mundo 2026, un ratico estaremos recopilando los nombres. Dos caucanos, sí, señores, dos caucanos van a representar al país en el evento más importante a nivel del planeta, a nivel mundial. Un ratico vendremos a darles a repasar la convocatoria oficial. Los 26 que van a representar la camiseta de la selección colombiana de fútbol. Ya estaremos hablando de eso. 2 de la tarde, 18 minutos. Yo soy Marlon Andrés y te acompaño de aquí hasta las 4 de la tarde. Habilitamos el 321-620-6194. 321-620-6194. Para que obviamente se vayan poniendo ahí a tope con nosotros. En esta tarde sabrosa, tarde deliciosa. Del lunes iniciando la semana con la caliente 88.4 del FM. Recuerde 321-620-6194, nuestro WhatsApp. Para que vayan llegando ahí. A disfrutar con nosotros de la mejor programación en esta tarde sabrosita. 2 de la tarde, 19, son las 2:19. Avanzamos de música, avanzamos de canciones.

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0: noche. Gran presentación de Daniela Gómez.
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0: Seguidamente, presentación de Rodrigo, puro sentimiento, cantante de música popular.

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6: Las 2 de la tarde y 49 minutos.

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1: Continuamos a las 2 de la tarde, 53 minutos. Son las 2 de la tarde, 53 minutos. 321-620-6194. Avanzando en esta tarde del lunes, inicio de la semana, con la caliente, la emisora que te prende mientras estás camellando, mientras estás por ahí en la casita. 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Medicamentos éticos, genéricos y todo lo que usted necesite lo encuentra ahí en drogas súper baratas. 2:54, tiempo de salsa. Esa DLG, esto llama la soledad. Suena la caliente, es la tarde de lunes.

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1: Éxito de Juan Carlos Hurtado, el andariego, sírvalo, sírvalo.
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1: Son las 3 de la tarde, 9 minutos, 3:09. Otra hora más de programación en La Caliente, la emisora que te prende. 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Son las 3 de la tarde, 10 minutos.
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0: es la tarde del lunes, inicio de semana. Un abrazo para la gente que está camellosa a esta hora de la tarde. ¿Sí? La gente que anda por ahí activa. La gente que siempre nos sintoniza, la gente que está por ahí en el camello, la gente que está por ahí en la finca, la gente que está en los barrios, en las casitas haciendo tareas. Gracias por sintonizarnos, gracias por siempre preferirnos. Momento de Selección Colombia.
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0: Oiga esto.

0: Bueno, mucha atención porque ya están los 26 para el sueño mundialista. Ya está definida la nómina de la selección colombiana de fútbol rumbo al Mundial 2026. Néstor Lorenzo, actual técnico de la selección Colombia, oficializó en el día de hoy, a eso del mediodía, los convocados para la Copa Mundo 2026 durante una rueda de prensa en la capital bogotana. Néstor Lorenzo, director técnico de la selección colombiana de fútbol, ya le dijo sí a estos 26 que van a ir a disputar la Copa del Mundo de Estados Unidos, México y Canadá 2026.
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0: Mucha atención que la nómina de convocados al mundial es la siguiente: porteros definitivos, Camilo Vargas del Atlas de México, Álvaro Montero del Vélez Arfield de Argentina y David Ospina, quien anunció su retiro del Atlético Nacional en el partido anterior que pasaron a la final. Línea defensiva, John Hanner Lucumí del Bologna, Davinson Sánchez del Galatasaray, Wilder Dita del Cruz Azul, Jerry Mina del Cagliari, Daniel Muñoz, el volante, no mentira, el lateral del Crystal Palace, Johan Mujica del Mallorca, Santiago Arias del Independiente, David Machado del Nantes. La zona de volantes que irá al mundial, atención, la encabeza James Rodríguez del Minnesota United, Richard Ríos del Benfica, Jefferson Lerma del Crystal Palace, Jorge Carrascal del Flamengo, Juan Fernando Quintero del River Plate de Argentina, Gustavo Puerta del Racing de Santander, Juan Camilo Portilla del Atlético Paranaense. Y este sí no entendí cómo me metió al mundial. Kevin Castaño del River Plate. No entendí. No entendí cómo le dio a Kevin Castaño con el nivel que está obteniendo actualmente en su club River Plate, donde en ocasiones no es ni convocado de suplente, a ser parte de la lista del mundial. Delantero Lucho Díaz del Bayern de Múnich, el indiscutible. John Arias del Palmeiras, Javier Suárez del Sporting de Lisboa, John Córnova del Krasnodar, Juan Camilo Hernández del Cucho del Real Betis, Carlos Andrés Gómez del Vasco da Gama, Hamilton Campas de Rosario Central. La novedad se queda por fuera luego de haberlos sostenido mucho tiempo sin hacer muchos goles. Rafael Santos Borré. Rafael Santos Borré se queda por fuera de la lista de los convocados para el Mundial 2026. Por fin le pegaste a una, Néstor Lorenzo. Por fin. Bueno, ¿cómo ven ustedes la lista? ¿Cómo la ven? ¿Cómo la ven? Yo siento que Kevin Castaño le pudo haber dado el cupo a otro integrante. Sí, de verdad, definitivamente. 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Avanzo en la tarde, avanza la caliente 88.4 del FM. Mientras usted camella, mientras está trabajando, ahí lo acompañamos con mucho gusto. ¿Se acuerdan de esto? Los clásicos de la música urbana.
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Avanza la música, 3 de la tarde, 23 minutos, son las 3:23 en una presentación de Construcerámicas Italia. 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Construcerámicas Italia. 3 de la tarde, 24 minutos, son las 3:24. Yo avanzo de programación de música en esta tarde sabrosita del lunes, iniciando la semana. Aquí está la música que le encanta a la gente.

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3: Las 3 de la tarde y 43 minutos.
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1: 3:47 son las 3:47 en la tarde del lunes, mientras usted trabaja, mientras ella va haciendo ahorita de un tinto, ¿sí? De un buen cafecito. Ahí lo vamos acompañando con mucho gusto a través de los 88.4 del FM. 321-620-6.

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1: Son las 3:54, 3:54, ya casi llegando al final por hoy en esa tarde sabrosita, tarde rica. El lunes

0: gente por ahí de los barrios activa con nosotros mientras están camellando, la gente de los negocios también. Ahí siempre conectaditos con la caliente, la emisora que te prende. 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
0: 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Se cuida mucho, feliz resto de tarde.
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6: Las 4 de la tarde y 22 minutos.
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4:24 minutos, porque dije 3, por favor. ¿Qué pasó ahí? ¿Cómo vamos ahí? ¿Qué está pasando ahí? ¿Qué está pasando aquí? Ahí no. 4:24 minutos. Hola, mi gente linda, mi gente chévere, mi gente espectacular. Hola, mi gente linda de todo el departamento del Cauca, del Huila,

0: del Valle, donde me quiera que me estén escuchando. Buenas tardes, ¿cómo estoy? ¿Qué hacen fuera de hacer nada? A toda mi gente chévere, aquí estoy como todos los días, de lunes a viernes, a partir de las 4 de la tarde hasta las 6 de la tarde. Ya saben ustedes, a partir de este momento,
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0: como lo acabas de decir vos. Así es que me gusta que siempre estemos ahí, como siempre, en programación súper chéverísima. Que si me gusta el vallenato, que me gusta el popular, que me gusta la música tropical, tecnocumbia, etc. Aquí suena. Su fin de semana, ¿qué hicieron fuera de hacer nada? ¿Los consintieron, no los consintieron? ¿Qué les hicieron, qué no les hicieron? ¿Qué le faltó de hacer? Espero que hayan descansado demasiado, ¿no? Que eso es lo más importante, descansar para nuevamente el lunes volver a iniciar. ¿Qué pasa con este lunes? Que hoy es el último lunes de este mes de mayo de 2026. Se puede decir, Gigi, pues entonces, que el próximo lunes ya sería primero de junio. ¡Ay! ¡Mete los papitos! ¡Mete los papazones, mi amor! Y lo más importante, ¿sabes qué? Es que también vamos a tener celebraciones únicas para ellos. No hay que dejarlos como con el este de que, ay, no, porque es que mamá siempre se lleva a la mujer, porque es que mamá siempre estamos como sintiéndola más. No, a papá también hay que consentirlo demasiado. Así que desde ya vamos a comenzarnos a programar. Aquí está una buena canción para recordar qué tal este clásico de clásicos. Déjame seguir contigo. 4:25. Aquí estamos en La Tripleta con la Gigi Surrey.

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2: ¡Vamos!

recordar cómo es la voz del señor Darío Gómez Zapata. Se llama Daniel, así es la buena canción, se fue. 4:42, ahí estaba Daniela, soy tu abuelo materno. Un agradecimiento súper grande para toda la gente que siempre está con nosotros. 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Un saludo súper grandísimo para toda la gente que se encuentra laborando ahí, que están despachando, que están distribuyendo. Por ahí me contaron, pues, así que como que a diario salen muchos electrodomésticos. ¿Y quién no? Con esas facilidades de pago, ¿quién no? Dígame usted si no, ¿ah? 4:43, aquí estamos para seguirte solicitando, para que ustedes también sigan solicitando sus canciones preferidas. 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Ya lo saben, todos nuestros oyentes.

canción para recordar. ¿Qué tal, don Luis Alberto Posada? 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Y 4:56. Un saludo súper grande para toda la gente que en este momento se conecta con nosotros en los distintos sectores, en las distintas partes. Ahí está. Acabas de decir, cariño mío, con mucho gusto, estamos aquí para complacerte. Vamos a ver nuestros mensajes a través de nuestra línea WhatsApp, nuestra gente que en este momento se conecta con nosotros. Gracias por preferirnos, somos de La Caliente y en este espacio que es La Tripleta, que nos vamos hasta las 6 de la tarde con esa programación súper chéverísima que le estamos entregando. Ay, gracias, amor. Corazoncito lindo. Ay, corazoncito lindo. Ah, corazoncito de ellos, que es la cosa, ¿no? 4:57. Saludos súper grande para todos ustedes en este momento. Recuerde muy bien. Programación súper chéverísima. Mucho, pero mucho, pero mucho vallenato. Mucho, pero mucho popular. Y mucho, pero mucho, pero mucha tecnocumbia o tropical a través de La Caliente. Si suena, déjala.

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0: Si estás abandonando esa buena canción, ¿dónde están esos amores que me hacen falta? Que me hacen falta un clásico de clásicos. Buena canción, ¿verdad? ¿A quién no le recuerda esa bonita canción, ah? ¿Se acuerda cuando la dedicaban? Pongámosle pues 1997, más o menos, éxitos que eran en ese entonces, pero por el momento nosotros también seguimos recordándolos e invitándolos porque ustedes también pueden participar de todo lo que tiene que ver con esa buena música, programación súper chéverísima que le estamos entregando para todos nuestros oyentes, 5:17. Oiga, hoy estamos a 25 de este mes de mayo. Se puede decir de que hoy es el lunes, es el último día o el último lunes de este mes de mayo. Se puede decir de que el próximo lunes ya estaremos hablando de primero de junio, ¿verdad? Y no solamente es un hablar, no solamente el próximo domingo 31 de mayo son las votaciones de para presidencia, primera vuelta. Pero aunque no se ha visto pues todavía de que se van a quedar en la primera vuelta y que ahí van a anunciar de una vez el presidente, no se ha visto, todo es cuestión de tiempo, pero hay unos que ya se están diciendo, o sea, ya por acá me están confirmando que Marvel está dizque empacando maletas. Que porque si se va, porque si gana X candidato otra vez se va de Colombia, no sé, yo no sé, ¿ah? ¿Qué querrá decir ella con todo esto? No sé, no sé a qué se refiere. ¿Ustedes qué dicen, sí o no, ah? Señor Miguel Morales también se puso en ese contexto también, de igual manera, de decir, bueno, si gana X candidato, me voy de Colombia.
1: No.
0: ¿Nos vamos a quedar sin Miguel Morales otra vez o qué? No. Para saber de que nuevamente van a volver. Y el señor Miguel Polo, ¿ah? Uno de los congresistas más odiados y queridos, se le puede llamar también a nivel nacional e internacional, también dijo que si algo, que ese man se va. Pues la verdad, él ni falta ni este que nos hace. A mí algo que en realidad me afectaría o que me dolería que se vaya sería como el Miguel Morales, nada más, ¿no? Pero si se quiere ir, pues a nadie uno lo puede tener. Uno para saber qué es lo que puede pasar es que en esta vida, ajá. ¡Ay! ¿Cómo dice por ahí? ¿Cómo dice que vence? Sorpresas te da la vida. La vida te da sorpresas, sorpresas te da la vida. Ay, Dios mío, ¿qué es esto? Hombre, ¿para qué se van a ir si Colombia es tan bonito? A mí me encanta Colombia, ¿no? A mí me han propuesto irme para otro país, pero yo digo, no, yo estoy muy encantada aquí en Colombia. Que se vayan los que están como aburridongos, que se vayan los que no le buscan el sentido a la vida, pero a mí Colombia es muy rico. Disfruto de diversos paisajes, disfruto de diversas compañías, disfruto de diversos climas. Por ejemplo, si yo estoy, digamos, en Belalcázar, me voy para La Plata, Huila, más calientico, me voy para Insán, más frío, me voy para Popayán, clima templado, me voy para la ciudad de Cali, clima caluroso, tropical, me voy para el departamento de Nariño, entre ellos conquisto muchos climas templados, entre ellos fríos, etc. Y es que ser colombiano es una ricura, en serio que sí, ¿eh? Así que la gente que diga, ay no, lo que pasa es que si gana X candidato me voy, pues ustedes se lo pierden. Aquí no detenemos a nadie, ¿sabes? Bueno, que sea lo que Dios quiera. 5:21, aquí estamos a través de La Caliente 88.4. Un saludo súper grande para toda la gente que está con nosotros compartiendo una tarde deliciosa de lunes, inicio de semana con La Caliente y La Tripleta.

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Canción que hasta ahora se están disfrutando, nuestra gente linda, nuestra gente chévere, nuestra gente espectacular, como suena en los diferentes barrios. Un saludo súper grandísimo para ustedes. ¿Qué más? 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Ya las 5:49. ¡Qué buena tarde!

0: sí, suena.
1: Dicen por acá que el saludo muy grande para Peter. Hola Peter, ¿qué más? ¿Cómo estás? Saludo para ti, ¿qué más? ¿Qué hace fuera de hacer nada, mi vida? Él nos está escuchando, el de la Ciudad Blanca de Popayán. Eres él. Él es la voz oficial del nuevo cuarteto. Oiga, un saludo súper grandísimo para usted. ¿Qué más? ¿Cómo está? Saludo muy grande para ellos que en este momento se encuentran en sintonía. ¿Qué más? ¿Cómo está? Me están solicitando una canción. Yo digo, a mí me encanta también la música del nuevo cuarteto. No sé si a ustedes les gusta, pero es una de las canciones que nos pueden decir, bueno, muchachos, ¿saben qué, Peter? Vamos a hacer una combinación. ¿Qué tal si lo juntamos a usted, que es la voz oficial, con Zion Brothers? De igual manera, para Fénix de Fuego, nuevo cuarteto. ¿Ah? Claro. Aquí está. Ahí el Joey Quilán. Ahí están las nuevas voces también para interpretar esta buena canción, chica, bien. 5:55 minutos, aquí escuchan la mejor, eso es la tripleta.

0: 5 minutos, una canción también para saludar también a Peter del nuevo cuarteto. Ya, saludo para ti, mi amor. Dios te bendiga. Un abrazo muy grande de parte de La Caliente. La Gigi Surrecia es ahora. Y ya saben ustedes que nuestra programación también continúa a partir de este momento con lo mejor de la música también. Ustedes no se preocupen, simplemente pórtense bien. Agradecimientos mil. Ya saben que mañana, si Dios lo permite, en punto de las 4 de la tarde, estaremos para programarte más canciones. Un abrazo enorme, feliz y bendecido resto de tarde, noche, bendiciones.
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1: De la tarde y 44 minutos. ¡Sube!

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